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0: los oyentes, un saludo cordial a toda la provincia de Santo Tomás, Chumbivilcas. 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Para usted, señora, para usted, señor, joven, señorita, para su niño, para toda la familia. Hoy quiero agradecer antes de iniciar este programa a todas las personas que el día de hoy han venido del lugar más lejano, Akira. También esta radio potentísimo llega al lugar también de Chamaca, centro poblado de Ochocargo, Chilleroya, y por este hermoso distrito de también Colquemarca, centro poblado de Charamuray, centro poblado de Yanqui. Señores, distrito de Belíe, centro poblado de Pulpera Condes, esquina, comunidades y aledaños. 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Sobre todo, es importante, y mainan chay un coicuna, y manachner una cuna, un cosca. Manancay, provincia Santo Tomás, Yactayapicho, sino también en la ciudad imperial de Cusco, en la ciudad blanca Arequipa, señores, en la ciudad de Juliaca, de los Vientos, inclusive también en Ayacucho, en distintos departamentos, Lima, Yactapipis, Oncoscapón, Aronacunaca, y Manachten, Aronacuna, Onconca, y realmente doctor especialista en endocrinología, paeca. Médico especialista en endocrinología parlarimon, cuando hay un enlace con radioprograma, radio exitosa, para información con, lamentablemente, por falta de una información de un nutricionista, runacona oncosca, y maojoiban, sobrepeso, la obesidad. Imagínense, sobrepeso, lamentablemente mucha gente no tiene conocimiento, no tiene información. Por ejemplo, ahí dice el doctor especialista en endocrinología, inclusive médico en cardiología, NIN, la persona tiene una talla de 1,60 y su peso está sobre 90, 85 kilos para arriba. ¿Eso qué cosa es? Sobrepeso. Lamentablemente mucha gente, no solamente en Lima, no solamente en Arequipa, ni Cusco, que hay provincias, Santos, Mayastapipis, Ajinaponía. ¿Cuáles son las consecuencias, las causas? Personas que consumen mayor proporción de caloría, carbohidrato. Y mananche y llamantacho oncosca, doctor Conanín, operasca cascanco. Realmente casi el 60% de la población en Lima, en Arequipa, en Cusco, están operados. Y mamanta, ya no tienen vesícula. Ya no hay vesícula. Le han extirpado. Otras personas con peores, un poquito más graves. ¿Cómo qué? Ya prácticamente apendicitis manacancho, operasca. Otras personas, por ejemplo, de una obstrucción intestinal. Obstrucción intestinal, la única forma de salvar la vida del paciente es una intervención quirúrgica. Realmente la causa, ¿por qué? Otras personas, por ejemplo, ya prácticamente están con problemas muy serios, hemorroides. Gente que tiene infección consecutiva. Y manachten, señor, señora. Lamentablemente quizá mucha gente se levante en la mañana, tutamanta, puñonamanta, se inquina. Está bien, como de costumbre, colino dental, el mejor champú para el cabello, se bañan, se echan colonia, bien para ellos, ¿no? Pero ¿sabes qué? Lo que se olvidan, ¿sabe cuál es? Internamente. ¿Alguna vez canta por ancán, manachota por ancán, que en manachtin mancha en la cara, pigmentación de la piel, en manachtin simi jaya, simi carco, en manachtin señor Wisa Punkin, en mamantan infección genitorinario, varón y mujer, en manachtin señor hemorroides, en manachtin señor intoxicación, alergia, en mamantan chayun goicona como cáncer de colon, cáncer duodenal, Lamentablemente casi nunca se acuerda de limpiar el colon, el estómago. Por eso, doctor José Luis Pérez Alvela Palarimo, médico naturista en Lima, Yactamantaraj, la vida empieza en el colon. Sí, la vida empieza en el colon, en los intestinos, pero también la muerte, mis papainín. Señor, señora, Cancún, mamita linda, por favor, es importante. Así no vengas a comprar gente, fitoterapia, amas a mucho, no hay problema. Pero te doy una sugerencia. Trata de tomar agua. Uno tachata, toma agua tibia en las mañanas. Se fuera con limón, mejor. Consume, señora linda, jugos verdes. Allí en Michay. Pero tiene que saber exclusivo jugo verde. No vayas a agregarle jugo verde ni manzana, papaya. Eso no es jugo verde, señora, por favor. Por eso tienes que venir mañana. 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Con ancote para la voz hay que ver, y mainanchay alergia, intoxicación, estreñimiento, la primera causa. Lamentablemente mucha gente está estreñida, piensa que es normal. Jos punche manta, es que punche manta, quien se punche en batara. Hatun espaita, mana espangue can, pero de repente, huawaik, osusik, churik, niu chaike, ni tu chaike. Esa es una causa principal para contraer enfermedades. ¿Por qué? Porque las heces se pudren, se abomban, se putrefactan. Terrible caso, hasta mal olor en el cuerpo, mal olor cuando defeca, mal olor cuando sueltas una ventosidad. Mejor te hablo de este caso. Atentos a la información.
1: Estreñimiento es un trastorno digestivo caracterizado por evacuación intestinal poco frecuente, duras, difícil de expulsar. No es solo demorar ir al baño, sino una señal que el intestino no está funcionando correctamente.
2: Doctor, muchas personas piensan que es algo normal, algo curioso. Algunas personas dicen, así soy yo. ¿Cuáles son las causas principales que origina este caso, doctor?
1: Las causas más frecuentes son el bajo consumo de agua y la falta de fibra y la alimentación, el sedentarismo, el estrés cotidiano. También incluyen los horarios desórdenes de comida, el abuso de harinas refinadas, el uso de excesivo de laxantes químicos que debilitan el intestino con el tiempo.
2: Es decir, doctor, no solo es que comemos, sino cómo vivimos. ¿Qué síntomas suelen acompañar al estreñimiento, doctor?
1: Exactamente, los síntomas incluyen indistinción abdominal, gases, dolor, sensación de evacuación incompleta, heces duras, en algunos casos sangrado por esfuerzo. En los niños pueden provocar irritabilidad. En adultos mayores empeora la calidad de vida.
2: Doctor, cuando el estreñimiento se vuelve crónico, ¿qué complicaciones puede generar?
1: Puede causar hemorroides, fisuras anales, divertículos, intoxicación del organismo por acumulación de toxinas e incluso aumenta el riesgo de obstrucción intestinal. Por eso no debemos ignorar lo que mejor es prevenir antes que lamentar. La prevención es fundamental. Beber suficiente agua, consumir frutas, verduras diariamente, realizar actividad física, reducir el estrés cotidiano, respetar el horario de evacuación. El intestino necesita rutina y cuidado en la forma de alimentarse.
2: Doctor, qué importante es escuchar que existen opciones naturales que no dañen el intestino, como los laxantes químicos. Doctor, para las personas que ya padecen con estreñimiento crónico desde hace años, ¿esta combinación también es útil?
1: Por supuesto que sí. Nuevamente recalco el uso de fórmula magistral, col hemorroides, aceite de oliva extra virgen, Nutremix, aloe vera, té milenario aportan fibra natural de manera progresiva. Generan dependencia y ayudan a recuperar la función natural del intestino y además previene complicaciones como hemorroides y fisuras, mejorando notablemente la calidad de vida.
0: 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A ver, últimamente, quizá cangunaja, a veces, señora, incomoda mal olor bucal, ¿no? A veces, señora linda, queso, palta, huevo, leche, chayguna, tomate, higienaja, vomita y te ponemos una cuscanqui. A veces, señora linda, merca o yaikipi, quizá cancona madre familia o abaiki o susiki, a veces nin, mana pone mi juito manasanicho, o mai mi muyo, prácticamente con jane ratuchallan, nispanishkanko. Pueden creer que el hígado normalmente cumple más de 500 funciones, pero a veces en exceso de lípido alto, alto nivel de colesterol, triglicéridos, bebidas colorantes, bebidas que tienen azúcar en mayor proporción. Oiga, consumo de bebida alcohólica, persona que todos los días consume fritura en las ciudades de Arequipa, Cusco, Lima, realmente puede que tenga hígado graso. Anche y manta para la pomosa y que conita pachavera. Atentos a la información.
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4: Cuando un hígado está inflamado, está sucio, lo que ellos le llaman hígado graso, va a comenzar a afectar absolutamente todo tu organismo. Se sale de control la presión, el colesterol, los triglicéridos, la glucosa, el ácido úrico. Tienes todos estos síntomas incómodos. Te pican las manos o los pies o tienes hormigueo. Comienzan a salir manchas en la piel o granos en la piel. Se comienza a caer el cabello. Duermen, pero no descansan. A pesar de que durmieron 8 horas durante la noche, amanecen igual o más cansados que cuando durmieron. La comida cae mal. Tienes reflujo ácido, no puedes ir al baño frecuentemente. Todos estos síntomas son síntomas de un hígado graso, un hígado sucio. Ahora, déjame te explico cómo funciona. El hígado es el filtro del cuerpo. Cada vez que nosotros consumimos comida o aplicamos productos de belleza en la piel o en el cabello, incluso cuando respiramos, estamos adquiriendo toxinas, estamos ingiriendo toxinas en nuestro cuerpo. El hígado, su función es desintoxicar. Su función es filtrar esas toxinas, liberarlas para que no nos hagan daño.
5: Las manchas en la cara, esa boca amarga, saliva espesa, mal aliento, esas terribles vinagreras, flatulencias. Muchas personas, por ejemplo, que a consecuencia del hígado enfermo, muchas veces ya no pueden comer la palta, el queso, el chancho, la grasa, la mantequilla, las menestras, todo, absolutamente todo le cae mal. Se llena usted de gases, sufres muchísimo de vinagreras, acidez estomacal. Se te hincha, se te eleva demasiado el estómago, te cierras, te llenas totalmente de gases. Te vienen esas náuseas, mareos, vómitos. Padece, sufre usted muchísimo de estreñimiento. Tiene que tener mucha precaución, bastante cuidado con ese mal funcionamiento del hígado. Con ese mal funcionamiento del páncreas. Con esa vesícula biliar demasiado alterada e inflamada. Amaneces por las mañanas con la boca demasiado amarga. La saliva espesa. El mal aliento es constante y totalmente fétido.
0: ¡Qué placer! 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Mana hamper andalio chamón, que primeramente es consulta, ver el caso. Y mamanta mal cascan, que de repente y aguarpi cascan huira, mayormente mayor proporción más de su rango normal, colesterol, triglicéridos, de repente poliglobulia, sangre viscosa y mena cascan. De repente también quizá can madre y familia, hígado graso canman, gastritis hongo y canman, cálculo, harinía, riñompe. Eso vamos a evaluar mañana, señora linda, jamoico y maeladope, enfrente caja Cusco, jampina huasi, fitoterapia en la minaria. Con ahora es para los monseitas en una paja, y manasten huizaponkin, y manasten quizá cancona, a veces antojar en cuscan, que pone rique arroz con pollo, de repente lentejita, de repente payar. Cuando tenía los 18, 20, 25 años, tranquilamente podrías comer tu alimento. 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Señora, muchísimo cuidado con este caso.
1: La gastritis es una inflamación de la mucosa del estómago que presenta de forma aguda o crónica y es una de las consultas más frecuentes en gastroenterología. En muchos casos, la mayor parte de la población no realizan sus exámenes correspondientes, consumen analgésicos en forma temporal, y eso es todo.
2: Eso es cierto, doctor, lo que mencionan muchas personas y dicen, es solo acidez, y continúan con su rutina diaria. ¿Cuáles son las causas principales que originan la gastritis no tratada en su debido momento, doctor?
1: Entre las causas más comunes tenemos el consumo exceso de alcohol, café, comidas picantes, grasa saturada de origen animal, el estrés crónico, el uso prolongado de medicamentos como antiinflamatorios y la infestación de Helicobacter pylori viral, y además los malos hábitos de no comer a la hora exacta, el ayuno prolongado, dañan seriamente la mucosa gástrica.
2: Cuando el estómago ya está afectado con lesiones, úlceras, ¿qué síntomas suele presentar, doctor?
1: Les repito de nuevo, los síntomas incluyen ardor o dolor en el duodeno del estómago. Le manifiesta síntomas, náuseas, vómitos, sensación de llenura de gases, acidez. En casos más avanzados pueden haber vómitos con sangre, heces oscuras, negruzcas. Eso es una señal que la persona tiene úlceras y eso no deben ignorarse porque pueden evolucionar a complicaciones más graves.
2: Justamente, doctor, hablemos un poco de esas complicaciones que muchas veces la gente desconoce.
1: Así es, Julie. Una gastritis no tratada puede derivar en úlcera gástrica, sangrado digestivo, anemia e incluso aumentar el riesgo de cáncer gástrico. La forma correcta es el diagnóstico temprano y tratamiento integral.
2: Doctor, desde la medicina alternativa y la fitoterapia, ¿qué opciones existen para apoyar el tratamiento?
1: 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En estos casos se recomienda el uso de productos alternativos como la fórmula magistral, la chitosa, el aloe vera, la mixtura de noni, aceite de copaiba, que ayudan a proteger la mucosa gástrica. Estos productos previenen la progresión del daño que el paciente padece, favorece la regeneración natural del estómago.
2: Muy importante lo que menciona el doctor, porque muchas personas buscan opciones naturales que no dañen más el estómago. Estas alternativas pueden acompañar el tratamiento médico.
1: Exactamente, Yuli, pero no reemplazan el control médico, pero sí lo complementan muy bien. Ejemplo, aloe vera tiene efecto cicatrizante, la chitosa ayuda a la protección gástrica y la mixtura de noni y aceite de copaiba aporta propiedades antioxidantes.
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8: Si usted tiene sus análisis de orina, análisis de sangre, de esputo, cualquier diagnóstico clínico, usted puede traerlo. Es muy importante. Si tiene recetas anteriores con la medicina convencional, o algunos productos naturales que de repente ha consumido de marca nacional, también es importante que usted nos diga para de esa forma realizar una historia de su salud.
9: Nosotros no nos dedicamos solo a vender productos naturales. Antes, usted va a obtener un diagnóstico con un equipo de última tecnología. Con este equipo se diagnostica los siguientes casos que usted padece: el rango de colesterol, triglicéridos elevados, poliglobulia, sangre viscosa, glucosa, diabetes, descarte de anemia. Otro caso, cefalea, migraña, cerebro vascular, vías respiratorias, los pulmones, cardiovascular, el corazón, hígado graso, gastritis, cálculos renales, enfermedades de la mujer, descensos vaginales. En varones, grado de prostatitis. Sistema óseo, como es la artritis reumatoide, osteoporosis. Y también la carencia de oligoelementos.
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0: 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Y manachten últimamente, señor, señora, chaque plante grabra y cushcan. 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Bastante mal olor mío, inclusive bastante pozojoyo. Joncho chicha y nacascan. A veces, señora linda, orinescan y basen pena, chay mantaja. A veces uno te hina pones pachanque, pero cascan y aguarnío. Enema de sangre. ¿Por qué? Puede haber cálculo, anemia, infección, acumulación de urea, de ácido úrico, chaiconamanta, señora. 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Señora, cuidado con la presión alta no controlada. Doctor Cona Lima Yastamantras para la Limuscan, que Lima Yastapen Runacona con urgencia. Necesita un trasplante, por lo menos un órgano, un riñoncito. No solamente la persona padece con eso, también necesita trasplante hepático porque tiene una cirrosis, cáncer del hígado también, ¿no? ¿Quiénes son más propensos? Propenso las personas que padecen con presión alta, no controlada, diabetes. Muchísimo cuidado. Y manta para la ponce ver con itambache. Y mena chay, síntoma cuando hay inflamación leve de los riñones, infección. Y cuidado con insuficiencia renal.
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13: Cure el riñón inflamado, dolor de cintura, ardor en la planta de los pies, hinchazón en las piernas, vías urinarias inflamadas, ardor al orinar, vejiga inflamada, elimine tumores, quistes, quistes ováricos, miomas, fibromas en la mujer, cúrese del prolapso. 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
14: Los síntomas que causa la infección que se localiza en los riñones o ureteres: se produce dolor de cabeza, malestar general, hay sensación de quemadura durante la micción, orina turbio, fétido, es por acumulación de ácido úrico, mixtura de 36 plantas, paisigeli, sanguín, urorenal. Han comprobado cientos de pacientes su eficacia y hoy están gozando de una buena salud. Los cálculos en los riñones son por compuestos de minerales que se forman en el cáliz del riñón cuando la orina es ácida. Es lo habitual. Pueden ser de ácido úrico o sus sales de oxalato de calcio. Si la orina es alcalina, los cálculos pueden ser de fosfato de calcio, carbonato de calcio. Los cálculos pueden variar de una a varias decenas y su tamaño desde la llamada arenilla urinaria.
15: Hola, yo soy Daniel Choque Cruz, tengo 30 años de edad, soy agricultor. Un día sentí dolor intenso en la cintura y dolor de cabeza, sensación de orinar cada momento. Me provocaba vómitos, escalofríos y fiebre más alta por las tardes, dolor debajo de la vejiga. Cada vez que miccionaba, la orina era turbio con mal olor y fétido. Tuve un susto muy fuerte cuando empecé a orinar con sangre. Eso fue el momento para realizar mi consulta.
0: 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Exactamente, es una pena tremenda. ¿Por qué? Cuidado con cáncer, señora. Chay, cáncer, oncoyoca, manan, escogen raza, sexo ni condición económica. Toda enfermedad, mana, llinta, champú, ungina, propenso a este caso muchas veces con los años. Señora, impinik, pandana, yxasunk, yora, junjena, callona, muxasunk, hay picores, cosor, puede haber hongo, puede haber levadura, puede haber infección.

0: En su primera fase podrían incrementar y sería muy lamentable. Hoy en día la mayor parte de la población padecen con una infección urinaria. Hoy nos toca informar sobre las enfermedades que padecen las damas, entre niñas, señoritas, mujeres adultas. La enfermedad que más aqueja a las mujeres es la salida líquida no hemorrágico por el tracto genital femenino. Puede ocurrir a cualquier edad y afecta a la mayor parte de las mujeres en algún momento de su vida. Los casos de esta enfermedad se presentan en diferentes formas. Si el flujo es similar como la clara de huevo de gallina, de color transparente, no presenta mal olor, se puede considerar normal, mientras que no sea muy abundante y no manche las prendas íntimas, es normal. Si el flujo es amarillo, produce mucha picazón en la parte genital, se debe por infección bacteriana, por triconomas, candidiasis vaginal, por hongos, levaduras, producen flujo vaginal. El descenso es de color amarillento, verduzco con mal olor por infección bacteriana.
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3: ¿Qué síntomas manifiesta la mujer con la menopausia y qué productos alternativos nos sugiere? Coméntenos, por favor.
0: Bien, esta información es muy importante para todas las mujeres que ya están con la edad de 35 años de edad. El 15% de mujeres se les adelanta la menopausia precoz. En algunas mujeres se presenta antes de los 40 años, especialmente en las que se han sometido a una intervención quirúrgica por distintos casos. Al extirpar los ovarios, radioterapia, quimioterapia, la menopausia precoz es acompañada con una serie de trastornos, malestares. Los síntomas de la menopausia incluyen sofocos, sudoraciones nocturnos, problemas para dormir, cambios de humor, irritabilidad, ansiedad, depresión, periodos menstruales irregulares, sequedad vaginal, disminución de deseo sexual, dolores de cabeza, articulares y musculares, dificultad para concentrarse, pérdida de memoria, cambios físicos como aumento de peso y envejecimiento de la piel. Otros síntomas que presenta son cambio circulatorio, bochornos, acceso de calor, cambios en su personalidad por desmineralización de los estrógenos. La supresión de la función ovárica trae como una consecuencia lógica de la esterilidad, con ganas de llorar, cansancio, insomnio, agotamiento físico y mental.
3: Muy buena información, doctor. Estoy seguro que la entrevista de hoy ha sido escuchada con mucho éxito para que tomen conciencia en su salud de todas las mujeres.
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7: En esta oportunidad les ofertamos el aceite de oliva extra virgen. 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El aceite de oliva extra virgen es 100% natural de todos los aceites. Se trata de un producto y regulador de equilibrio de nuestra salud. La investigación científica confirma que el aceite de oliva extra virgen reduce el nivel de colesterol malo, LDL. Disminuye el riesgo de infartos. Reduce las probabilidades de trombosis arterial. Disminuye la acidez gástrica. Ofrece una acción eficaz de protección contra úlceras y gastritis.

0: Estimula la secreción de la bilis y es el mejor absorbido por el intestino. Regula el tránsito intestinal, beneficia nuestro crecimiento óseo y permite una excelente mineralización del hueso. El aceite de oliva sirve para prevenir los efectos de la edad sobre las funciones cerebrales, envejecimiento de los tejidos y de los órganos en general.
1: 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Con angotitas para la bolsaida, en una pascan, señor padre y familia, últimamente, pisimanta, pisipo, comanta, poco no espete pesanque, hay dolor, hay ardor, hay molestia genital, o de repente quizá puede por ahí, de repente ya tiene una hipertrofia benigna prostática. Próstata guiñasta, incrementa, crecimiento. De repente campes joven, apenas 30 años, 35 años, inclusive ya está con ese caso no solamente una hipertrofia prostática, sino también disminución del líquido seminal. Casualmente, muchos varones a veces parecen con este caso y están propensos a una eyaculación precoz. Puede haber una erección, pero eyaculación, y esto trae una serie de complicaciones con la pareja. Ustedes no han escuchado Manacho Angoño del Ranguiche, quizá hay empresario, ya alguien, cascan colquillos, carrullos, ya prácticamente tiendas comerciales, pero con Anca ya separasca cascanco, han cometido un adulterio, ¿no? ¿Por qué? La causa parece mentira, influye mucho también en una pareja la intimidad, gente joven, tener mayor cuidado. Pajarimuncha es amuico, señor, señora. Es importante, alas a moicuches, invitas que sean guiches. ¿Cuáles son las causas de una hipertrofia? ¿Cómo manifiesta? De repente, como también en potencia, eyaculación, chaymanta conita pacha para la monsaiki.
2: Diariamente, miles de varones en el mundo son operados de la próstata. 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
0: 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Se considera que cuando el hombre es incapaz de realizar el acto sexual por falta de erección o escasa cantidad de semen, alternativa muy seguro, la impotencia es un problema psicológico. En algunos casos, son ocasionados por la anemia, disminución de glóbulos rojos, por carencia de hierro, vitamina B12, vitamina B6, vitamina E.
3: El cáncer de próstata está matando cada vez más hombres. 3 de cada 10 hombres fallecen de cáncer de próstata. No seas uno más. 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
1: ¡Qué placer! 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
1: Bien, así es, oyente. No olvidarse que el día de mañana estamos día miércoles con la fecha 27 de mayo de este año 2026. 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No se trata solamente de comprar productos, sino primeramente es evaluación. Vamos a evaluarle su caso, señora Linda. Vamos a diagnosticarle cómo están de los lípidos, cómo anda con el hígado. De repente por ahí tiene esteatosis hepática, tiene de repente aerocolia, de repente por ahí también cálculo, arenía, infecciones. De repente en esa dama también infección resistente. A veces también hay hongos, hay levaduras. Varones que tienen hipertrofia fase 1, fase 2, importante también. Evaluación de repente está con baja defensa orgánica también. Todo este caso es importante la evaluación. Pero en estos momentos quiero hacerte recordar también que es muy importante por qué las personas se enferman. ¿Cuál es la causa? Por ejemplo, te hablé al inicio de este programa, ¿por qué las personas están con sobrepeso? ¿Por qué la obesidad? Y no solamente hablar de obesidad, sino la obesidad mórbida, por ejemplo. Personas que están con sobrepeso, dicen los mejores profesionales, no solamente comento yo, como el mejor médico llamado endocrinólogo, el mejor médico cardiólogo, profesionales en hepatología, médico en nefrología, médico en ginecología, profesionales que comentan, todo esto se debe muchas veces simplemente por caso de sobrepeso puede traer una serie de complicaciones. Por ejemplo, colesterol alto, triglicéridos elevados, hígado graso, glucosa elevada, diabetes, gastritis, de repente cálculos biliares, hipertensión no controlada, una serie de complicaciones. ¿Cuál es la causa? Señores, consumen mayor proporción de caloría que carbohidrato. ¿Cómo? ¿En qué consiste? Siempre mucha gente, a veces, disculpe, sin tener una información correcta, mayor proporción de mate azucarado, refresco azucarado, el café bien dulce, la gaseosa, de repente por ahí también los heladitos, los chocolates, en alta proporción, señora, van a realmente incrementar apetito. Esa persona realmente tomó desayuno a las 8 de la mañana, pasó 9, 10 de la mañana, de repente está que hacer eso en la casa y empieza a tener un apetito feroz, terrible. Y entonces pan, arroz, papita, chuñito, todo adentro y eso aumenta volumen corporal. Por esa causa se vienen las consecuencias de las complicaciones, señor, señora. 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Cómo debes alimentarte, cuál es tu peso, perdón, la talla, el peso, cómo debe ser, en cuánto debe ser un rango normal de colesterol, triglicéridos, es importante todo ese caso. En estos momentos, a ver, te comento en qué consiste las calorías y carbohidratos. Atentos a la información. En esta oportunidad vamos a compartir sobre los alimentos que tienen mayor proporción de calorías y carbohidratos para el cuidado de la salud. Usted consume exceso de chocolate. Recuerde, 100 gramos de chocolate contiene 480 calorías. Café con alta proporción de azúcar. No olvides, 50 gramos de azúcar equivale 200 calorías. Causa o genera hambre descontrolada. Es la causa principal de la obesidad, diabetes. Consumo de gaseosas en cualquier presentación contiene 200 calorías. Franquicia de comida rápida, hamburguesa, pizza, torta, queso mantecoso, papas fritas contienen más de 400 calorías. Las galletas, torta, heladitos, cuando usted consume en exceso o más proporciones de arroz, tallarín, más de 4 panes, embutidos, salchipapas, carne con alta proporción de grasa saturada de origen animal. Si consume en exceso, aumenta volumen corporal y propenso a una obesidad. El sedentarismo es la causa principal para contraer diversas enfermedades. Les repito, diabetes, presión alta, infarto cardíaco, hígado graso, manchas en la cara, cálculos en la vesícula biliar, estreñimiento crónico, la parasitosis, alergias, herpes zóster, vitíligo, tiroides, desequilibrio hormonal, masa quística en las damas, intoxicación, colitis, enterocolitis, apendicitis, hemorroides externas, internas, infecciones a los riñones por bacterias, estafilococo, escherichia coli y otro tipo de bacterias, tricolor,
6: mamas, candidiasis vaginal, producen infección en las mujeres, descensos vaginales, desarreglo menstrual, mujeres solteras, ovario poliquístico, en varones, hipertrofia prostática, por la misma edad avanzada, si no se trata en su debido momento su enfermedad, propenso a contraer tumor benigno o maligno, cáncer de pulmón, cáncer de mama, cáncer hepático, cáncer de colon, cáncer de próstata, cáncer de cuello uterino, cáncer de piel, leucemia. Y una vez más, recordarles a nuestros oyentes que esa enfermedad no escoge raza, sexo ni condición económica. Es lo que informan los médicos de oncología que laboran en la Clínica Neoplásica de la ciudad de Lima. ¡Qué placer!
1: Bien, así es, amable oyente. No olvidarse entonces, hay que poner disciplina en su forma de alimentarse, señora, señor, señorita, que es muy importante, básico y fundamental para el cuidado de la salud. ¿Quieres más información? ¿Quieres un diagnóstico acertado realmente? Mañana tienes una cita acerca de tu salud. Ahora te pregunto, ¿cómo hace cuánto tiempo que te has ido a tu médico para que te haga una hemograma completa? Ya, para hacer tus análisis. ¿Hace cuánto tiempo que te han tomado una ecografía? De repente lo hiciste en una semana, hace 15 días, un mes. No hay ningún problema, puedes traerlo realmente a ver para poder visualizar también cómo estás de tus órganos vitales. 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Por eso mañana tiene, mañana no, mañana solamente ya con mi persona, solamente con un equipo de última tecnología, la evaluación. ¿En qué consiste la evaluación? Quiero que escuches bien. ¿Cómo se evalúa? ¿Cómo se diagnostica? Atentos a la información.
2: Si usted tiene sus análisis de orina, análisis de sangre, de esputo, cualquier diagnóstico clínico, usted puede traerlo. Es muy importante. Si tiene recetas anteriores con la medicina convencional o algunos productos naturales que de repente ha consumido de marca nacional, también es importante que usted nos diga para de esa forma realizar una historia de su salud.
9: Nosotros no nos dedicamos solo a vender productos naturales. Antes, usted va a obtener un diagnóstico con un equipo de última tecnología. Con este equipo se diagnostica los siguientes casos que usted padece: el rango de colesterol, triglicéridos elevados, poliglobulia, sangre viscosa, glucosa, diabetes, descarte de anemia. Otro caso, cefalea, migraña, cerebro vascular, vías respiratorias, los pulmones, cardiovascular, el corazón, hígado graso, gastritis, cálculos renales, enfermedades de la mujer, descensos vaginales, en varones, grado de prostatitis, sistema óseo, como es la artritis reumatoide, osteoporosis, y también la carencia de oligoelementos.
10: Hay miles de personas que mueren con el maldito cáncer. Sí, una enfermedad maligna que no distingue raza ni condición social. Gracias a la ciencia médica, le brinda más de 30 informes que incluyen...
11: ¡Wow, qué familia!
1: Bien, así es, hermano oyente. 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En esta ocasión recalcarles un poquito más acerca de este tema tan importante, básico y fundamental tener el cuidado en la salud, sobre todo realmente evitar altos niveles de lípidos. ¿Qué cosas son los lípidos, señor? Se llaman colesterol en LDL de alta proporción. Triglicéridos también otra causa. Sí, todos necesitamos realmente, pero un rango que realmente como debe ser. Ahora, el control también es importante, la presión arterial, porque recuerde que hay hipertensión y hipotensión también. ¿Cuál es la causa de cuando se habla, por ejemplo, de hipertensión? ¿Tiene mayor fluidez de sangre por las arterias? ¿Casualmente va a llegar hacia el vaso sanguíneo cerebral? ¿Puede causar una rotura, una embolia, una trombosis con los años, de repente hasta un derrame o parálisis facial? Eso hay que tener mucho cuidado. Persona que tiene presión alta, no solamente dolor de cabeza, también se cansa, se agita. Casualmente también puede haber sangrado, no solamente por las fosas nasales, inclusive por la vista, quizá mucha gente, hasta puede haber una rotura del vaso sanguíneo del ocular y puede terminar con la ceguera si no controlan la presión arterial. ¿Quiénes son propensos? Personas que tienen diabetes, glucosa muy elevada, también hay que tener bastante cuidado. Personas que tienen poliglobulia, la sangre viscosa, deben tener mayor cuidado. Por eso es importante que usted sepa, señor, señora, que nosotros no nos dedicamos solamente a vender productos naturales. Primeramente, tu examen, tu evaluación, llegando a una conclusión, yo sugiero productos alternativos, como corresponde. Señora, nosotros realmente estamos muy agradecidos de brindarte la atención, porque hoy estamos exactamente martes, hoy han venido desde Japajmarca inclusive, y realmente muy agradecido a la persona, nos ha traído papita por ahí de regalito, agradezco yo, me dice que no mencione su nombre, está muy bien, ella llevó prácticamente hace 45 días atrás con los productos, todos los productos y también la hoja de informe, ha cumplido la dosis indicada, nuevamente le hemos evaluado con el equipo, ella misma se ha quedado pero sorprendida. De razón que ya no me duele la cabeza, de razón que mira la presión se me ha bajado, ya prácticamente el hígado también ya no tiene hígado graso, no que tenía fase 2, no, mínimo, simplemente. Entonces nosotros le hacemos un seguimiento, señor, señora, después de darle el producto. No solamente vender y no sabemos cómo está el paciente. Por eso siempre vamos a pedirle su número celular para coordinar cómo va. ¿Ya? Por eso, mañana es día miércoles, señor, señora. Venga usted con su pariente, familia, amistades. Yo en forma personal le voy a brindar atención de 8 de la mañana hasta las 6 de la tarde. Esas personas que siempre tienen, disculpe, a veces en la mañana cogen y se van a lavar la boca, a cepillarse los dientes. Entonces, de repente, por casualidad, agarren el espejo, se observan la lengua, está lleno de sarro, blanquecina, lengua cuarteada. ¿Por qué? Posiblemente tenga hígado graso. Fase 1, de repente fase 2, cuidado. Personas que también tienen dolor, ardor, quizá de repente no, en el estómago. De repente hasta diarrea de vez en cuando. A veces tienen flatulencia, suena el estómago, porque hay gases, ¿no? Gases acumulados, no comes a la hora, estás preocupado, estás estresado. De repente tomas el agua mal hervida, fruta mal lavada, verdura mal lavada. Cuidado con bacterias como el Helicobacter pylori viral también. Dolor de cintura, ardor, quemazón, la planta de los pies, se hincha los pies constantemente, puede que tenga acumulación de urea de ácido úrico. Recuerde que en alta proporción de urea ácido úrico puede dar la gota también, tener mayor cuidado, cálculo, arritmia renal. Dolor bajo vientre, señora, infección de repente, cada rato orina, hay descenso, hay flujo, hay picor, hay escozor, hongos, levadura, tener mayor cuidado. Varones que también orinan cada momento, cada rato, cuidado con una hipertrofia prostática. Dolores en las articulaciones, ya prácticamente la falta de calcio más que todo. Calcio, colágeno, glucosamina, condroitina, para limpiar exactamente cloruro de magnesio. 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Es importante. Señores, tu niño no crece, no desarrolla, de repente está con raquitismo, le falta vitamina, la deficiencia de hierro, está con anemia, tener mayor cuidado. Igual, mañana pueden venir, señora linda, con su niño, se le va a evaluar su caso. Señoras y señores, lo más hermoso, lo más lindo es la salud. ¿De qué vale tener un carro del año? ¿De qué vale tener un carro, de repente una casa en Arequipa, Cusco, Lima? ¿De qué vale tener cuentas millonarias en el banco cuando eres víctima de diversas enfermedades? A veces ya cuando la enfermedad está más avanzada, vendes carro, casa, se gastó toda la platita, continúa la enfermedad. Hay un dicho que dice, más vale prevenir que lamentar. En estos momentos decídete, participa con tu pariente, familia, amistades. 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Señoras y señores, les digo muchísimas gracias por la atención prestada. Agradecer a Dios, no solamente acordarse de Dios cuando pasa un terremoto, un temblor, no, sino cada momento, cada segundo, porque Dios creó el mundo, la tierra, el agua, el aire y todo ser que viene en la tierra. Agradezco al gerente general de esta radioemisora y a cada uno de ustedes. Que Dios lo bendiga en sus hogares, que tengan una bonita noche y mañana les espero frente Caja Cusco, Jampina, Huasi. Muchísimas gracias y adelante Estudio Central.
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0: 4:18.
1: 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Este bueno va dedicado a todos los choferes de la empresa San Cristóbal y los controladores.

0: 4:25.
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4:37.

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1: A ver, atención, la hora ya son ya las 5 de la mañana con 36 minutos, 5 de la mañana con 36 minutos de esa hora de la mañana.

Pero atención, Laura, ya son las 5 de la mañana con 37 minutos. 5 de la mañana, 37 minutos. 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acordado desde cuándo entra en cosecha, recién habrá una asamblea para tratar esos temas, por lo tanto, la ronda campesina estará tomando medidas como decomisar herramientas, se les pide de favor, de la misma manera, los ganados deben de estar alejados de la IMEA, Ari, Ari, Uyariki, Mink, Ariki, Casi, Ariki, Aja, Comunidad de Jananzaya, Orcoma, Yapaya, Ñaña, Torachiscunata, Ariki, Guajariki, Casi, 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

Atención, atención, la hora y maraña en que dedicamos siempre a saber y a soñar a las 5 de la tarde con... Ay, 5 de la... 5 de la mañana, 5 de la mañana con 48 minutos, aún estoy de sueño. Así es, hoy día nos ha tocado venir un poquito más antes, ¿no? Por motivos de que nuestro compañero se ha ausentado. 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

0: Las 6 de la mañana con 3 minutos. Bueno, las 6 de la mañana con 3 minutos. Muy buenos días, amigos oyentes. Un abrazo especial siempre a todos y cada uno de ustedes que ya están en la sintonía de Radio Curilazo. En los 1210 amplitud modulada, 103.9 frecuencia modulada aquí en Santo Tomás y 97.7 allá en Libitaca. Nuestro amigo Hilarión está con nosotros, desde luego que sí. Gracias a Dios, hoy día, miércoles, mitad de semana, Ruth Miriam y Maynan Kakusianki.
1: Muy buenos días, profesor Darwin, a Lilian y Minayan Campas. Buenos días, por supuesto, a Kelly, nuestra compañera de trabajo, Juan Anco, que hoy se ha retirado súper temprano. Y a todos ustedes. No ha venido.
0: No ha venido Juancito.
1: Bueno, y se quedó dormido entonces hasta tarde. Muy buenas nuevamente. Bienvenido a cada uno de ustedes a esta primera hora informativa de Curilazo Noticias, primeros en la información. Gracias, gracias por el cariño que nos tienen. Bueno, como siempre, nosotros con muchísima información sobre casos que pasan aquí en nuestro distrito de Santo Tomás, en nuestros distritos, en nuestra región y, por supuesto, a nivel nacional también. Internacional. Nos vamos con nuestros titulares.
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0: Cuatro minutos, atención, 6 de la mañana con 4 minutos, atención, nos vamos con la relación de titulares en la edición del día de hoy en los controles, Kelly Borda, vuestros compañeros aquí en la redacción de noticias, nuestra compañera Ruth Miriam, vuestro servidor Darwin Gulitairo. Tenemos una temperatura a esta hora de la mañana de 0 grados, amigos, aquí, fuerte frío en Santo Tomás.
1: 6.5, atención, y por otro lado, nuestra provincia de Chumbivilcas ya cuenta con el programa general de actividades por sus 201 años de creación política, una celebración que incluirá eventos culturales, deportivos, artísticos, cívicos y sociales.
0: Atención, señoras y señores, el día de hoy tenemos conversatorio con el gerente regional.
1: Mientras tanto, representantes del Frente Único de Defensa del Distrito de Chamaca, de nuestra provincia de Chumbivilcas, denunciaron un presunto traslado irregular de bolsas de cemento que habrían estado destinadas al proyecto Centro Cívico Añahuichi. Según el acta y la denuncia presentada ante el juez o el juzgado de paz, aproximadamente 100 bolsas de cemento habrían sido retiradas del almacén de la obra utilizando un volquete municipal.
0: Las 6:06, atención, señoras y señores, vamos a tratar de contactarnos con la directora de la institución educativa Rosa de América para ver cuáles fueron las conclusiones de la protesta que realizaron el día de antes de ayer.
1: Y por otro lado, las melodías tradicionales volverán a llenar de identidad y orgullo a nuestra provincia de Chumbivilcas con el encuentro de bandas típicas, huacahuajras, ayarachis y huancas, actividad programada como parte de las celebraciones por los 201 años de creación política de la provincia.
0: Atención, señoras y señores, huetechay, panachay, maestro. El Ministerio de Educación publicó 60.000 plazas para reasignación docente y este próximo 30 estaría saliendo por especialidades.
1: Y nos vamos con nuestros últimos titulares. Momentos de tensión se vivieron durante una actividad política del candidato presidencial Roberto Sánchez, esto en Huaral, luego de que agentes de seguridad y efectivos policiales intervinieran a un hombre que portaba un arma de fuego entre los asistentes.
0: Ay, Dios mío, las 6:07, señoras y señores. La Universidad de Sicuani ya cuenta, ojo, con su sede administrativa. ¡Qué envidia, señor! La 6:07, asimismo, Luis Pantoja, alcalde de Cusco, fue hasta China, nada más y nada menos, para lanzar el Inti Raymi. ¿Por qué no venía a Chumbivilcas o por qué no se va a otro sitio en el Perú? Se hace la pregunta la gente. La 6:08, hoy ya tenemos sorteo, ¿no? De los colágenos.
1: Los colágenos. Quedan invitados y también... Claro, también quedan invitados para realizar nuestras compras el día de hoy. Recuerde que es miércoles de feria en nuestra provincia de Chumbicas, específicamente acá dentro de nuestro distrito de Santo Tomás. Ya veníamos y veíamos muchos, muchos amigos que ya están en las calles ofreciendo diferentes productos. Sí, Nos vamos a una breve pausa. Así es.
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0: mayo del 2026. Nuevamente les damos la bienvenida a esta primera hora informativa, la edición de hoy. Bueno, profesor Darín, buenos días nuevamente.
1: Buenos días. ¿Cómo estamos? Ruth Miriam Barrio Nuevo, un abrazo especial en los controles a nuestra compañera Kelly, que está solita el día de hoy.
0: No vino su asistente.
1: Sí, no vino la asistente. A las 6:20, un abrazo especial, desde luego que sí, como siempre, a los bolivarianitos en la ciudad de Sicuán y mis hijitos lindos que nos copian a ellos, desde luego que sí. Tempranito, ni bien sale la transmisión en el Facebook, inmediatamente están ellos. Las 6:21, esto es Radio Corilazo, vamos a tratar de contactarnos con el gerente regional de educación para hablar de este tema importante. En relación, ojo, se está haciendo, ha habido un pronunciamiento, Ruth, allá en Sicuani, ¿no? Los maestros dijeron, no, la señora directora está haciendo esto, y ya, bueno, ¿qué medidas se van a tomar? Y, por supuesto, también, según las leyes, desde luego que sí, hay dos directores a nivel de la UGEL, a nivel de la región, han desaprobado. Bueno, y una de ellas es la doctora Eva Rosa Valle Prieto, que ha desaprobado, y tendría que regresar, según normativa legal, tendría que regresar, por supuesto, a su institución de origen.
0: Docencia.
1: Bueno. Eso es lo que pasaría, entonces, pero queremos saber específicamente qué es lo que ha pasado. Antes, ¿qué ha pasado en Chamaca, Ruth? Se han elevado bolsas de cemento.
0: Sí, lamentablemente hay esta información de así que, fue. Y lo peor, ¿no? Trasladaron con el volquete de la municipalidad a la casa de uno de que vive en Chamaca, de un compañero que vive en Chamaca, a lo cual los amigos ronderos, ese es el detalle, profesor Darwin,
1: sí,
0: ¿no?
1: Pues.
0: Los ronderos realizan un trabajo, pero de suma importancia en nuestras comunidades, distritos. Ellos son los que tuvieron que intervenir. Hay un acta incluso de cómo ha sido trasladado, a dónde ha sido trasladado, a la casa de quién, de qué obra ha sido trasladado. Bueno, ellos lamentables. Y después viene, pues terminan la obra, ni siquiera han hecho la entrega, pero ya se está cayendo ya, como el puente de Yanque, la Calaca en Colquemarca, que nos decían que el puente ya se está cayendo. Entonces, hoy o mañana también nos vamos a comunicar con el presidente de esta comunidad, quien nos va a estar contando un poquito más también sobre este aspecto, que ellos realizaron medida de protesta por el tema de que no hay obras. Y lo más triste, ¿no? Incluso tuvieron que exhumar, sacar sus muertitos del cementerio a otro lugar, con la promesa de que ahí iban a tener plaza de armas, lo cual no se ha cumplido.
1: Vamos a continuar hablando de ese tema más adelante. Por supuesto, ya está el gerente regional de educación, nuestro querido conciudadano chumivilcano Heraclio Valencia, a quien le damos la cordial bienvenida a los estudios de Radio Corilazo. Magíster, buenos días, ¿cómo está usted? Bienvenido a Radio Corilazo.
2: Dale, muy buenos días, grato poderlo saludar a mis paisanos a través de Radio Corilazo, así que por favor, a vuestra entera disposición.
1: Desde luego que sí, Magíster, para dos situaciones puntuales. Uno, en nuestra provincia de Chumivilcas, según el resultado que se ha dado en la evaluación de desempeño, bueno, nuestra directora, la doctora Eva Rosa Valle Prieto, no ha pasado y está como desaprobada, juntamente con otro docente, el director de Acomayo, si más no me equivoco. ¿Qué va a pasar con estas direcciones, en todo caso, Magíster, por favor, para el conocimiento de nuestro magisterio acá en la provincia de Chumivilcas?
2: Claro que sí, ya cumplió la etapa de la evaluación, que en este caso también debo precisar que han habido dos escenarios, en este caso que se ha hecho una sumatoria para un promedio final. Uno, hay una comisión que directamente ha llevado adelante el propio Ministerio de Educación, y el otro que tenemos a nivel de la conformación de una comisión que ha estado conformado por tres integrantes, quien lo preside, el suscrito. En tal sentido, lo que nosotros hemos hecho es en todo lo que corresponde al nivel de valoración de las evidencias presentadas, así como también la función que desempeñó, y han habido también dos determinantes, que en este caso los mismos instrumentos permiten la aplicación de una encuesta al personal que labora en la propia UGEL, así como también a los directores de las instituciones educativas. Estos dos han sido valorados convenientemente para tener una información para que en ellos se tenga cuál es el nivel de comunicación, el nivel de atención que ha tenido en la función que ejerce nuestra directora como directora de UGEL. Por tanto, ya tenemos el resultado final. y lo que corresponde de aquí en adelante es la convocatoria a concurso público para quienes dejen la función de condición de designados. En ella vamos a transitar con un cronograma propio y el requisito mínimo que se requiere es de quinta escala para arriba. Por tanto, desde ya invito, una vez que se emita la convocatoria con un cronograma previsto, se va a coberturar esta plaza, no es cargo de confianza. Eso lo tengo, dejo expresa constar. Todos los 14 directores de UGEL en este momento, ninguno de ellos tiene condición de cargo de confianza. Todas asumen por concurso público, por méritos. De manera que desde ya reitero la invitación, apenas se emita el cronograma, que tenemos que estar en concordancia entre el Ministerio de Educación y la propia Gerencia Regional de Educación, y ya esto va a tener sus plazos a efectos de que se pueda brindar todo lo que corresponde a nivel de sana competencia para quienes deseen asumir en condición de encargatura esta plaza que va a dejar nuestra directora de UGEL, Chumi Vilcas.
1: Muy bien. Bueno, según la normativa correspondiente, desde el 1 de junio ella ya tendría que retornar a su institución de origen. Esto sería así. Entre tanto, magíster, ¿quién va a asumir el cargo, en todo caso, perentoriamente en nuestra UGEL, Chumi Vilcas?
2: Por eso, convenientemente, vamos a hacer todo lo que ya es el nivel de ponernos de acuerdo entre el Ministerio y la Gerencia Regional de Educación con un cronograma único para de ese modo hacer la convocatoria. Hoy en día, ustedes saben, el comando nunca muere. Siempre la encargatura en el cargo que sucede, en la función que uno cumple, está el segundo en el mando, directora de gestión pedagógica o la dirección de gestión pedagógica. En este caso, en la UGEL es la área de gestión pedagógica. En tal sentido, nosotros, este cargo también es cubierto por concurso público. De manera que no hay ningún cargo que pueda tener una redundancia tal que alguien pueda soslayar la idea de decir que son cargos de confianza.
1: Me parece importante. Entonces, maestros, están escuchando ustedes de la voz del propio magíster qué es lo que va a pasar propiamente en nuestra UGEL Chumi Vilcas. Hay una situación preocupante en la provincia de Canchis también, magíster, en relación a que ha habido un pronunciamiento sobre esta situación de la directora también. ¿Qué acciones se va a tomar, magíster, por favor?
2: Bueno, inmediatamente nosotros hemos tomado conocimiento, de manera que hemos hecho la explicación para nuestros, en este caso, hermanos de la provincia de Canchis, dándolo el mismo sustento. En este caso ha habido algún tipo de diferencia. En otras palabras, ha diferido los resultados emitidos entre el Ministerio de Educación y la Gerencia Regional de Educación. Dicho de otro modo, nuestro resultado de la Gerencia Regional de Educación está desaprobado, pero en el resultado que tiene el Ministerio de Educación está aprobado. En tal sentido, ha salido una nota promedio y termina aprobando para ratificar en el cargo. Esto ya escapa a nuestra decisión de la comisión, por ello nosotros hemos hecho esta clara explicación a efectos de que el pueblo también tome conocimiento de que ya no depende únicamente de lo que es la constitución de la comisión en lo que es la Gerencia Regional de Educación.
1: Muy bien, bueno, ojalá que se calmen las aguas en todo caso, porque Canchis es, digamos, un sute bastante, bastante característico en torno a sus protestas y todo lo demás. Magíster Heraclio, como siempre, un agradecimiento especial por su aceptación a la llamada y aclarar algunos puntos importantes en el aspecto educativo.
2: Claro que sí, nosotros siempre con la atenta mirada de todo lo que acontece en el ámbito de nuestra región, con bastante beneplácito y alegría, comunico a nuestros paisanos de nuestra provincia Chumi Vilcas que el día lunes, ya bordeando las horas de las 7 de la noche, con resultados de inmensa alegría, nuestro Consejo Regional, por unanimidad, ha aprobado emitir la ordenanza regional creando la UGEL Megantoni del Bajo Urubamba. Con ello vamos a tener 15 UGELs, y en este momento tenemos 14. Por tanto, en la jurisdicción amplia del territorio que tenemos de la provincia de la Convención, van a haber 3 UGELs. En este caso me refiero a la UGEL, la convención propiamente dicha, la UGEL Pichare Quimbiri Villavirgen, y la otra que tenemos ahora de reciente creación, ya se va a emitir la ordenanza regional, la UGEL Megantoni. Por tanto,
1: amerita,
2: imagínense
1: amerita, la magnitud, ¿no? Amerita, ¿cierto?
2: Claro que sí, imagínense, desde Ibochote, desde proximerías de Quillabamba, hay que hacer viaje por lancha en promedio de 6 a 7 horas.
1: Dios mío, eso amerita.
2: Entonces, Lógico, entonces lo que estamos haciendo como gobierno regional es descentralizar la toma de decisiones en nuestro sector de educación. Uh-huh. Y es mejor que ahora in situ sean atendidos todos los maestros, porque son aproximadamente 89 instituciones educativas que se van a beneficiar con la creación de este UGEL Megantonio. En tal sentido, invocamos para que nuestros paisanos chumivilcanos siempre también estemos en la expectativa de que qué mejor oportunidad de que tengamos un órgano descentralizado en la que efectivamente estén los cuadros profesionales competentes, que efectivamente conozcan el territorio y a partir de ahí se tomen las mejores decisiones para la mejora de la calidad del servicio educativo, que es lo que más importa.
1: Claro, en la medida, digamos, que una...
2: En la cuenta tenemos... Adelante,
1: sí, en la medida de que una unidad, una UGEL tiene más autonomía, y esto va a permitir, por supuesto, un mejor desenvolvimiento de la UGEL ahí. Internamente me hacen una pregunta, magíster, sobre unas laptops que se iban a dotar a los maestros. ¿Esto es posible o ha quedado ahí?
2: Ya está corriendo en este momento, comprenderá usted, de que hay que cumplir con todos los procesos que ella corresponde. Uh-huh. Hoy en día, trabajar en la modalidad de obra por impuestos no es como disponer de nuestro bolsillo y comprarlo. Hay uh-huh. que cumplir con todos los procedimientos que en la atenta vigilancia de Contraloría General de la República, y estos procedimientos se están cumpliendo. Ya ha sido adjudicado la buena pro. En tal sentido, estamos hablando de 20.600 laptops, uh-huh. la primera a nivel nacional que propiamente va a beneficiar directamente a los maestros. Estamos haciendo todo lo posible y ojalá se concrete. Estamos corriendo con todas las fechas ajustadas para el Día del Maestro.
1: Ojalá
2: que tengamos la oportunidad ya de contar con este equipo que va a ser el soporte fundamental de entrar en la era digital del siglo XXI. Uh-huh.
1: Magíster, como siempre, un gusto haber conversado con usted y aclarar algunos puntos a nuestro magíster en general. Hasta cualquier momento, siempre, como siempre.
2: Siempre a vuestra disposición. Muchas gracias, muy buenos días.
1: Excelente, saludos. Muy bien, ahí estaba el magíster Heraclio hablando de este tema, así que laptops para el Día del Maestro de repente. Ojalá Dios lo escuche, porque con el señor ex alcalde de acá de la provincia, don David Rubén Vera, laptops para cada maestro, más de 1.500 laptops.
0: Y no se dio.
1: Y no se dio.
0: Bueno, acaba de indicar que sí, se está encaminando, ¿no? Esto viene ya desde el año pasado y nos decían, va a haber laptops para cada docente. Sin embargo, acaba de confirmar. Bueno.
1: Muy bien, vamos.
0: 6:33, vamos con nuestros comunicados.
1: Porque ya está Sergio en aquí. ¿Sí? Sergio, ¿cómo está? Buenos días, bienvenido a Radio Jorilazo.
3: Buenos días. Toda la población que nos sintoniza en Radio Jorilazo. Bueno, ya muy contento que ya nuestro vehículo ya está en el punto donde que vamos a atender el día de hoy. En la parte posterior del Mercado Santo Tomás, ahí va a estar una carpa color verde. 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
1: Yeah.
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0: Bueno, voy a probar y entonces para usted, para recomendar.
3: Lo vamos a obsequiar su
1: 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Vamos con los comunicados, luego entramos con la
0: gente. Para conversar ampliamente.
1: Sí. 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Se busca una cocinera para la mina Antorcoña, esto es en Belili, por favorcito, pago, trabaja por sistema. 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
0: Así es, bueno, regresamos también con una breve llamada ya a la directora de la institución educativa Rosa de América, como íbamos anunciando, nos ha hecho la llamada, nos va a esperar unos minutos, por favor, atención, atención, a ver, padres de familia de la escuela José Carlos María Tegui, se realizará, o bueno, se va a llevar una asamblea el día jueves 28 de mayo a horas 8 de la mañana, papitos del colegio José Carlos María Tegui. Y por otro lado, también se comunica la comunidad Janansaya Orcoma, a todas las personas que tienen Laime en Focochala, anexo Buena Vista, Chuñuiri, que no hagan desorden en la cosecha porque aún no se ha acordado desde cuándo se va a iniciar con la cosecha. Recién habrá una asamblea para tratar estos temas, por lo tanto, la ronda campesina estará tomando medidas como decomisar herramientas. Se les pide de favor de la misma, los ganados deben estar alejados del Laime, Uyari Alinta. Esto es en la comunidad de Janansaya Orcoma. Felicitamos a su organización, ¿no? Clarísimo, así que no generen desorden. Atentamente la junta directiva.
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0: 6:36, así es, nos vemos en Cochani, Cochani, Cochani, Chaipiña, Tupasunchis. 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
0: 6:39, a ver, tenemos también un comunicado, un llamado a nuestras autoridades. Escuchen, por favor, señores dirigentes. En esta ciudad es como no tener autoridades competentes, en donde hay personas que están ejerciendo la carrera de consultorios dentales sin ser titulados ni tener habilidades. Personas aprendices en dental y están atentando contra la vida y la salud de las personas. Hay clínicas que están ejerciendo más de 20 años donde nadie dice nada. No hay autoridades y estos que no son profesionales se ríen de no haber control por las autoridades competentes. Y no son denunciados y están atropellando el artículo número 361 del Código Penal porque están usurpando cargos y funciones sin ser profesionales.
1: No, pero lo más trágico sería que están atentando contra la salud misma.
0: Bueno,
1: yo he visto, ojo, en algunos casos donde, ¿verdad?, de supuestos dentistas sacaban el diente y te ponían un papel higiénico. Dios mío,
0: sí, extremos. ¿En serio? Este es un llamado que un ciudadano ha pagado, por supuesto, en esta emisora y está haciendo el llamado a nuestros dirigentes. Ahora, pues, profesor Darwin, es fácil, ¿no? En todas las esquinas hay farmacias. Yo le comento en Colquemarca que hay una señora que y solo ha terminado el nivel secundario. Uh-huh. Tiene su farmacia. ¿Quién dice algo? Nadie. Igual, Santo Tomás, ¿cómo estamos? ¿Cómo estamos, Santo Tomás?
1: Es delicadísimo, amigos oyentes. Ahora sí, Sergio está con nosotros nuevamente, por supuesto, Sergio Gómez, del colágeno multimarino tipo 2 y también el BioPros y el famoso negro mero mero macho. El día de hoy está vendiéndose desde las 7:30 hasta las 2, nada más.
2: Sí, amigo Darwin, de día 7:30 de la mañana hasta las 2 de la tarde. Van a tener esta bonita oportunidad toda la población de adquirir productos originales del laboratorio Creciendo Juntos. Un buen punto que ustedes acaban de tocar en este momento. No solamente las dentistas hoy en día que pasan eso. España, donde dicen que estamos llegando doctores con las máquinas modernas, totalmente mentira. Sin embargo, no son doctores. Por ejemplo, para nuestra empresa Creciendo Juntos, ninguno de los promotores, ninguno son doctores. Son 28 carros, ninguno son doctores, pero sí todos han capacitado en nutrición, todos. Entonces, eso hay que tener muchísimo cuidado. Si aquella persona que le dice que es doctor, siempre hay que pedir su colegiatura. Pidan su colegiatura. Si es que de doctores, sin ningún momento lo van a enseñar para su colegiatura. Por ejemplo, en aquí, a Santo Tomás, quieren venir los doctores, quieren, bienvenido, pero que vengan pues un bloque, siquiera unos 10, 8 doctores. Una sola persona, mi amigo Darwin, no sabe, sí, doctor, pues, los males. Sí, sí, sí. Cada uno tiene una especialidad. Por ejemplo, en el caso de los huesos, nosotros sí recomendamos, por ejemplo, nos vienen, mírame la mano, quiero que me voy a traer mi urine. ¿Pero qué hago engañando a la población? Se recomienda, vayan a la posta, vayan a sus hospitales, vayan a su clínica. Nosotros sí queremos doctores verdaderos que tengan colegiatura. Eso, tengan muchísimo cuidado. Inclusive, en estos productos, cuando van a adquirir, corroboren el registro sanitario. Siempre exijan una boleta de venta, una factura. Hoy en día, las boletas de ventas o facturas son electrónicas. Ese de manera

0: Anuales, ya no se permite, la SUNAT no prohíbe, pero lamentablemente hay muchos pues, que lo mandan a imprimir y a la población que no conoce, los engaña, lo dice, no, esta es una boleta, esta es una forma, sin embargo lo están dando nota de venta, lo están dando un recibo, entonces eso hay que tener muchísimo cuidado.
1: Y, bueno, y lo triste también, Ruth, a veces la gente no tenemos, digamos, la curiosidad de, a ver, ¿cierto esto es? Porque todo está computarizado y
0: por,
1: y
0: sí, por ejemplo, ¿no? Hoy en día todo el mundo, todos tenemos celulares, entran por la página Google y ponen ahí Digesa y automáticamente ingresen, aquí está el número, por ejemplo, registro sanitario. Uh-huh. Ingresa ello, entonces automáticamente cuando lo van a dar un clic, tiene que votar a qué empresa pertenece, qué vigencia tiene y la composición, todo lo que está aquí exactamente tiene que estar, fecha de vencimiento, de qué laboratorio es. Entonces, por ello que siempre hay que tener muchísimo cuidado con lo que vamos a hacer.
1: Excelente. Bien. Muy bien. Creo que entonces, nos vamos a la llamada.
2: Porque nos vamos, no... sí, porque también tuvimos a la profesora Ángela que le pedimos, por favor, que nos pueda, no, o después del sorteo llamar, por lo tanto vamos a correr. Kelly, atenta, por favor, nos van a llamar.
1: ¿Qué vamos a sortear en todo caso?
0: Como el día de ayer les dije que nosotros nos caracterizamos, nosotros somos el que elaboramos, nosotros distribuimos a nivel nacional a todo el Perú estos 12 años con mucha experiencia del colágeno. Nosotros,
1: 12 años.
0: Nuestra bandera es el colágeno. Lo importante es que nosotros traemos un colágeno marino. Y cuando vienen colágeno, hay muchos hablan de colágeno, pero nunca quieren decirlo, la procedencia, o de qué está hecho los colágenos. Por ejemplo, este colágeno es un colágeno marino. Laboratorio de creciendo juntos, todo su colágeno marino está hecho a base de todo lo que son los escamas, los cartílagos, todo tipo de peces, lo que es, crecen en el mar. Por eso el marino, y repotenciado con un 30% de cartílago de tiburón. Yo lo voy a sortear. La población o los clientes ya conocen de Laboratorio Creciendo Juntos este producto. Voy a sortear en este colágeno. Vienen 30 sachet, toma de sachet. En cada sachet, inclusive, también está todo grabado con su registro sanitario. Este colágeno les voy a sortear porque estamos llegando aquí, quiero que conozcan la población. Este colágeno lo voy a sortear. Después de sortear, este colágeno lo voy a obsequiar a la señorita para que conozca la calidad de producto que nosotros traemos, cosa que en la próxima, eso nosotros queremos, ese testimonio. Muy bien. Para usted, mi amigo Daniel, lo voy a obsequiar.
1: Para que conozca también.
0: Para que conozcas la calidad de este producto. Aquí en este BioPros, usted lo va a encontrar grabado que está en la misma tableta BioPros. En el mero macho usted lo va a encontrar, en la misma tableta está grabado las iniciales del Laboratorio Creciendo Juntos. LCL. Esos totalmente bien patentados, bien, registrados. Entonces, estos productos no encuentran, así van a buscar donde vayan a buscar.
1: Para nuestros,
0: solo autorizado para los vehículos de Laboratorio
1: Creciendo Juntos. Hay que cuidarse entonces, nosotros, por supuesto, de la próstata, y nuestras damas también tienen que cuidarse.
0: Por ejemplo, mire, para que usted pueda escuchar, mira, este es un testimonio.
2: Una llamada.
0: Por ejemplo, de Juliaca, hace poquito ya estamos en Juliaca.
2: Ya, con ella nos vamos, ¿rapito? Y nos vamos con la llamada.
3: Y tomo esto años. Trabajo yo en el seguro, en servicio de triaje, porque tengo 34 años de servicio. Ya me va a jubilar.
4: ¿Qué tal? ¿Cómo le está yendo con el producto?
3: A mí me da bien.
4: Antes tenía dolores articulares, dolores.
3: 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Me dolía la rodilla, la cadera. Ahora tomo esto chiquitito en la mañana, media hora antes del desayuno, media hora antes de la cena, y no me duele, camino normal.
1: ¿Qué más puede querer uno? ¿Qué
0: así
1: más?
0: Así, de esa manera, tenemos muchos testimonios en nuestra página de Laboratorio Creciendo Juntos. Pueden seguirnos, ahí va a encontrar testimonios a nivel nacional de todo el Perú. Es más, lo que venimos también fabricando más productos siempre.
2: Excelente. Vamos, ya tenemos una llamada que nos está esperando, vamos a recibirlo. A ver, muy buenos,
1: aló, muy buenos días.
2: ¿Con quién tenemos el gusto? Adelante, lo estamos escuchando.
5: Hola, buenos días.
2: Su nombre, por favor.
5: Mi nombre es Vicky Sivana Patiño.
2: Vicky Sivana Patiño. Gracias, muy buenos días. Bueno, están llamando, pero...
1: Por el colágeno, que es un producto que la gente que supera los 25 años ya tiene que ir tomando, por favorcito.
2: Otra llamada, ya vamos, está otra llamada, llamada. Otra llamada. Muy buenos días, adelante, su nombre, por favor.
6: Buenos días.
2: Sí. Buenos días, su nombre, por
1: bájale
2: favor.
1: Bájale el volumen de la radio, imagínate que hay chicho, por favor. Vamos a tener 8 llamaditas, Sergio.
0: Seis, vamos a
1: ya, 6
2: llamaditas.
1: Ya, ahora sí que nos reitera el nombre. Aló,
2: nombre,
1: buenos días.
2: Por favor.
1: Su nombre.
2: Uy, María Peña. María Peña.
6: De Choque.
2: María Peña de Choque, ¿correcto?
6: No, María Choque.
2: Ah, ok. María Choque, ¿qué más?
7: Wilca Iquipa.
1: Wilca Iquipa.
2: A ver, a los amigos, muchas gracias, buenos días a los amigos que nos están escuchando, llame al número 989-473-354, en esta ocasión se está haciendo sorteo de 3 productos. Aló,
1: muy buenos días.
8: Buenos días.
1: ¿Qué radio escucha, señora?
8: Radio Caritas.
1: Por supuesto, la número uno. Usted quiere ganarse seguramente el colágeno, ¿cierto?
8: Así es.
1: Ya, Madelina, su nombre, por favor, díganos.
8: Mi nombre es Hermenegilda.
2: Hermenegilda.
8: Sí, Afata.
2: Afata.
8: Así es.
2: Afata.
1: Ya. Listo, muchas vamos gracias. Con otra llamada. Siguiente. ¿Nos queda?
2: Tenemos tres, ya, nos falta tres.
1: Vamos con la cuarta llamada, ¿no?
2: Sí.
1: Que baje el volumen, por favor, baje el volumen. Baje el volumen, baje el volumen, baje el volumen. Ya, baje el volumen de la radio, ya. Aló, buenos días. Ya, baja el volumen, no le aumente el volumen de la radio, por favor, solamente teléfono, Chaupillanta, Rimahuaytis. Aló. Aló.
2: La radio, ¿no?
1: Sí,
2: a ver si nos está escuchando.
1: A ver. Aló, buenos días.
8: Aló.
1: Sí, buenos días. ¿Cuál es su nombre, por favor?
8: Julia Choquecota.
2: Julia Choquecota, ¿correcto?
8: Sí, correcto.
1: Muy bien. ¿Qué radio escucha Julia y dónde?
8: Sonia.
1: Ah, Sonia. Sonia, ¿qué radio escucha Sonia?
8: Radio Cuarelazo.
1: Ahí está con fuerza. Vamos con otra llamadita.
2: Siguiente nuestra llamada, por favor.
1: Compañera ahí, a ver.
2: Mírate.
1: Aló, muy buenos días.
9: Buenos días.
1: Aló, ¿su nombre?
9: Dina Chapa Salvador.
1: Otra vez, mamacita linda, no la hemos escuchado muy bien.
9: Vilma Chaco Salva.
2: Vilma Chaco Salva.
1: Muy bien, señora Vilma. ¿De dónde nos llama, señora Vilma?
9: De
2: Soñac.
1: Ya, Soñac.
2: Un abrazo especial, ¿no?, a nuestros amigos de Soñac. Sí. Uno más. No, a ver, vamos. Dos, tres, cuatro, cinco, uno. Ya, última llamadita.
1: 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Vamos, aló, buenos días.
10: Aló, buenos días, Radio Corilazo.
1: Por supuesto, hermano lindo, la única.
2: Su nombre, por favor.
10: Mi nombre es Nemesio Donchado Ibarra.
1: Nemesio, mi amigo Nemesio. ¿Dónde estás, Nemesio?
10: Acá en Santo Tomás.
1: Ojalá que te lleves el colágeno, hermano lindo, y también el mero macho.
10: Exactamente, ya, profe.
1: Ya, creo que está queriendo el mero macho, Nemesio. Un abrazo.
2: Gracias. Especial.
1: Y bueno. Las 6 de la mañana, atención, con 50 minutos.
0: Han llamado las 6 personas.
1: Ajá.
0: Pero aquí yo no quiero que nadie se quede con la mano vacía.
2: Oh.
0: A las 6 personas que han llamado, así que no gane, a los que no han ganado, yo le voy a obsequiar una pomada Artiflex totalmente gratis. Pero ahora lo que voy a recibir una llamada a mi número personal que lo va a dictar. Este número es lo que lo va a hacer ganar. Yo le voy a hacer una preguntita, automáticamente lo vas a ganar.
2: Por favor, ¿de los 6 que han llamado?
0: Sí, a los 6 que han llamado, un número, a uno de ellos lo va a hacer ganar en ahí.
2: Ya, a ver, los 6 que nos han llamado.
0: Quiero que me llame una personita que me va a llamar, le voy a regalar su pomada Artiflex totalmente gratis. Llámame al número 944-22-2530. Una sola llamadita voy a recibir a este número.
1: A ver.
2: Solo
0: 944. Aquí
1: entra una
0: llamada. Aló, buenos días.
11: Buenos días.
0: Señora, muy buenos días. ¿Cuál es su nombre?
11: María Choque.
2: La señora que llamó.
0: María Choque.
2: La segunda.
11: Sí.
0: ¿Usted creo que ya llamó ya, señora?
2: Sí, de los 6 ha llamado. Ella es la que ha llamado.
11: Por el sorteo estoy llamando.
0: Sí, por el sorteo. No, mamita, quiero otro número. Usted ya está su nombre aquí. Quiero otra persona. Gracias.
1: Muy bien, a ver.
2: Estos 6 que han llamado ya tienen su premio.
0: Ahí está,
1: otra llamadita.
0: Aló, buenos días.
12: Aló, buenos días.
0: Mi amigo, ¿cuál es su nombre, por favor?
12: Nemesio Salvador Ibarra.
1: Nemesio también ya llamó.
0: También ya llamó, mi amigo. Llamó. Quiero una persona que no ha llamado todavía a la radio.
1: Bueno, a ver, otra persona que no ha llamado.
0: Que no ha llamado todavía a la
1: que radio. Llame al 944-222-530 y nuestro amigo Sergio le va a regalar una pomada,
0: ¿cierto? A ver, a este número. Aló, buenos días.
13: Buenos días.
0: ¿Cuál es tu nombre, señora?
13: Elizabeth Chávez Quispe.
2: Ya, no ha llamado. No,
0: ya, Elizabeth
13: Chávez Quispe.
0: Elizabeth Chávez Quispe. Señora Elizabeth, yo quisiera que me diga usted un número del 1 al número 6.
13: 4.
0: El número 4. Muchísimas gracias. Igual usted se ha ganado su pomada Artiplex. Muy buenos días. Corresponde a quién,
2: señora. A la señora Sonia Choquecota. En todo caso, ella.
0: Señora Sonia Choquecota, usted lo que ella se lleva su colágeno.
1: ¿Ella tiene que ir?
0: Su DNI. Pero la señora Sonia es lo que se está ganando su colágeno multimarino. Y lo resto, para que no se queden resentidos, su pomada Artiflex totalmente gratis.
2: Entonces,
0: para
2: todos los que han llamado a la radio y la señora que le acaba de llamar a usted se aproximan,
0: sí,
2: el día de hoy.
0: Sí, se ha ganado. Ella también sí se ha ganado su pomada.
1: Aquí a la Artiflex radio,
0: totalmente
1: no,
0: gratis.
2: A la radio no.
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2: 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Muchas gracias, usted. Muy amable. 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
2: Buenos días, gracias. Sin embargo, no nos vamos a ir antes de poder lecturar a nuestros amigos que nos ven por Facebook, ¿no? Nos dice Daniel Quispe Cala, ¿llegará a los laptops? Dice, ¿no? ¿Llegará? Bueno, y si llega a las instituciones educativas, pero seguro solo prestará los directores a los docentes, o sea, solo le van a prestar, es lo que dice, ¿no? Por un año, posiblemente, bueno. Y ojalá que no sea así, esperemos que no sea así, porque las laptops realmente llegan para sumar en educación.
1: De tamar,
2: así
1: de
2: tamar, es. Y, ¿no? Y también nos dice Vladimiro Quispe Guayani, nos dice ese comentario de los supuestos odontólogos, es muy cierto. Wow. Existen falsos doctores, a mi madre le hicieron su dentadura, no daba bien en su boca, dice, ¿no? Dios. Mi madre es una persona que, bueno, mi madre es una pena que ese doctor no da solución. Y cierto, ¿no? Y ahora en cada calle hay centros de odontología, odontólogos. Y bueno, ¿no? Será cierto que son profesionales. Sabemos que un odontólogo técnico incluso no puede hacer lo que hace un profesional de 5 años.
1: Que Diosito nos los bendiga. Mañana retornamos. Kelly, por favor, vamos con la pausa comercial.
2: Buenos días, gracias.
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14: 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Son las 7 de la mañana. Cinco, cuatro.

0: 7 de la mañana con 4 minutos. Muy buenos días. Estamos en la edición del día de hoy, miércoles 27 de mayo. Ya siendo ya las 7 de la mañana con 4 minutos, a esta hora nos vamos rápidamente a nuestros titulares.
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0: 5 minutos, 7 de la mañana con 5 minutos, Heraclio Valencia, gerente regional de educación, señaló que próximamente se convocará un nuevo concurso para el cargo de la dirección de la UGEL Chumbivilcas, tras la desaprobación en la evaluación de la doctora Eva Rosa Valle Prieto. Docentes se encuentran en la quinta escala, más podrán presentar su expediente para participar en el proceso del concurso para el cargo de la dirección de la UGEL Chumbivilcas, señaló el gerente regional de educación Cusco. La encargatura de la UGEL Chumbivilcas podrá asumir el jefe del área de gestión pedagógica mientras se lleve a cabo el proceso de selección de designación para el cargo de la dirección de la UGEL, finalizó en el señor Heraclio Valencia en la entrevista con Radio con Corilazo Noticias. 7 de la mañana con 6 minutos, grave denuncia del presunto acto de corrupción en el distrito de Chamaca. Levantan acta de presunto apropiamiento del cemento que estaba destinado para el proyecto de inversión pública. Se aproxima el mega evento del Festival de Danzas Folclóricas en Aya Aya Pata, en la comunidad de Yique, el mismo que se llevará este sábado 30 de mayo del 2026. 7 de la mañana con 6 minutos, continúa la medida de fuerza indefinida en el corredor minero en la jurisdicción del distrito de Belille, así lo dieron a conocer los dirigentes de la provincia de Chumbivilcas. El próximo 14 de junio del presente año se llevará la Asamblea Popular en la Plaza de Armas de Santo Tomás para abordar diferentes problemáticas e incumplimiento de la comuna provincial de Chumbivilcas. 7 de la mañana con 7 minutos, el próximo 6 de junio, la comunidad de Guayani, Colquemarca, conmemora 64 aniversario. Con ese motivo, desde el día 2 de junio desarrollan Feria Distrital Campeonato Deportivo, Día Central y el 5, espectacular corrida tradicional de toros. El próximo lunes la comunidad de Acaco cumple 51 años de vida comunal. Con ese motivo vienen desarrollando, se tiene programado diferentes actividades festivas con el campeonato deportivo, día central y feria de carácter intercomunal. 7 de la mañana con 7 minutos, directivos y padres de familia de la institución educativa Rusia América exigen a la comuna provincial el cumplimiento de la elaboración de expediente técnico para la construcción de la infraestructura educativa moderna para el beneficio de la educación chumbivilcana. 7 de la mañana con 8 minutos, hasta aquí con nuestros titulares. Estaremos retornando con más notas informativas y con el desarrollo de informaciones después de esta pequeña pausa.
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6: La hora en el país son las 7 de la mañana con 12 minutos. ¿Cómo están? Buenos días, bienvenidos, bienvenidas a la segunda hora informativa de Corilazo Noticias, primeros en la información. Vamos de inmediato con la entrevista del día, cuando son las 7 de la mañana con 12 minutos. 7 con 12.
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6: Estimados amigos, el día de ayer logramos comunicarnos con nuestro buen amigo, el señor Aristides Paucar. Él es presidente de la Comunidad Campesina de Ilique. Para hoy día, precisamente, hemos fijado la entrevista y justamente estamos en línea telefónica porque ayer tuvieron una interesante reunión comunal en la que abordaron varios temas, pero entre otros temas relevantes no es sino precisamente fortalecer acuerdos para poder llevar adelante, para ser muy buenos anfitriones el próximo sábado 30 de junio, 30 de mayo del presente año, donde se lleva a cabo el evento folclórico de carácter distrital, provincial, y también seguramente estarán presentes los centros culturales en Ayayapata. Señor Aristides, un gusto saludarle desde los estudios de Corilazo Radio. ¿Cómo está usted? Muy buenos días.
9: Muchas gracias, señor periodista Adolfo Bancara. Por lo tanto, quiero saludar a toda la población de Chumbivilcas. Quiero hacer invitación para el día sábado 30 de mayo. Justamente nosotros ayer hemos acordado para poder atender los visitantes, y que es tan importante, es el festival de Ayayapata. Y a todas las instituciones primarios, secundarios, quiero hacer una invitación para que ese día, el día sábado, que vengan. Nosotros estaremos esperando con brazos abiertos a todos los visitantes que están por venir.
6: Qué bueno. Señor Arístides, Ayayapata se viene desarrollando ya desde varios años atrás. Si mal no nos recordamos, pues inicia en la gestión del doctor David Vera Castillo, ¿no? Y desde allí, desde esos años, justamente año tras año, se viene fortaleciendo. Ayayapata es un lugar extraordinario. Cuéntenos qué es Ayayapata, ¿no? Es una zona turística, hay que seguir explorando. ¿Por qué es importante este lugar que hoy por hoy aglomera, hoy por hoy es un lugar para realizar la visita? Cuéntenos un poco.
9: Sí, exactamente como usted ha dicho ya, desde el doctor David Vera Castillo, se ha iniciado ese evento y ahora seguimos. Tras año, seguimos continuando. Estamos mejorando siquiera un poco cada año estamos mejorando para que siga este festival que se lleva todos los años. Y justamente ayer hemos acordado para poder hacer unos retoques que nos falta todavía la faena, entonces mañana, pasado mañana estamos haciendo la faena. Y también ahora la subida de la carpera tenemos doble vía. Y además arriba hay un óvalo para que los carros llegan y dan vuelta y el estacionamiento del carro es abajo, en la pampita. También los mutos lineales también hay en la pampita. Y todas las delegaciones que se van a venir también tenemos una parte para que puedan estacionar.
6: Qué bueno, me alegra mucho que año tras año nuestra comunidad campesina de Ilique, me refiero a los comuneros, a la población, estén ya mejor organizados, ¿no? Ya tienen definido dónde se van a estacionar las unidades vehiculares de las diferentes delegaciones, ¿no? También los vehículos menores como motocicletas, entre otras. Seguramente también ya tenemos fijado en qué zonas precisamente se van a expender, por ejemplo, la comida. Huauquechay, Jejuasemipe, mejor todavía usted podría informarnos.
9: Claro, muchas gracias. 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
9: Adi, que Parchitapas, coordinar en Cunan, que Cunapas, Vía Pamonca, o Nuchacunapas, Tanqui Pamonca, que Tanquimanta, o Aycojunapas, Lente, o Nuchata,
10: Alguien pone, Huauque Aristides, noca que programa Nescamanta, que un chaucuna huarc arimusaj, allinta que ayaya pata paricunampaj, porque realmente es un centro arqueológico que seguramente van a seguir estudiando los estudiosos y que va a generar pues un dinamismo económico. Por lo tanto, me siento parte en tener que promover este lugar realmente muy bonito, donde va a aglutinar pues a estudiantes tanto del distrito de Santo Tomás, de la provincia de Chumbivilcas, inclusive los centros culturales vendrán de otras provincias, de otras regiones, a quienes hay que acogerles con cariño, con amabilidad, para que ellos se lleven un bonito recuerdo y que en los próximos años tengan que seguir visitándonos.
9: Muchas gracias, señor Adolfo, periodista. Muchas gracias que a Muricuchunco, visitar Imachunco, no caigo que te comunidad Liki Curabata de estar libre, soy Arixasaco.
10: Papá, Huayquechay, un fuerte abrazo, Causachun, comunidad campesina de Liki Curabata y todos los anexos.
9: Gracias, señor Wangara.
10: Saludos, saludos. Bien. 724. Kelly. Ayayapata es un lugar muy bonito. ¿Has ido alguna vez? Excelente lugar, ni hablar. Ayayapata, ¿no? Por su nombre, pues viene, ¿no es cierto? De hecho, vamos a estudiar. Si me equivoco, les pido vuestra gentileza. Era pues un lugar donde enterraban a los muertitos, pero aquellos años, ¿no? Los años. De eso viene Ayayapata. Está con nosotros nuestro amigo Alejandro Imata Caballero desde la tierra del reloj solar. nuestro colaborador. Así que de inmediato recibimos, él nos ha traído importantes notas informativas. Señor Alejandro, ¿cómo está usted, papá? Yanchu, Valesliachu, Kamisaraki, Waliki, Heyo y Menaya.
11: Muy buenos días, señor Adolfo.
10: Alguien, papá.
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10: 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Entonces
11: excelente ya. Ha sido muy bueno ha sido desfile de Quiñota Lipping comunidad con sector con organización con imagínate tarde tanto que un desfilito un señor Adolfo
10: allí muy guay okay, porque sí. May pachachos ya está organizado con, pues realmente ajna tapa con entonces Alim, que no te leachtata, que manda pacha felicitantes porque canguna sumachta urbanizar o cuyuntiches.
11: También quiero felicitar a los ex-alcaldes, ex-presidentes, para que una fuerza chorarum, que jaco no canska, lo hace un buen que aniversario. Un saludito para el profesor Alejandro Gaimes, al profesor Arturo Cabana Gómez, para que un ex-alcalde, que ya experiencia, para que una pues, y en cuanto más tengo que aniversario a Panango y otras cosas presentes que canco y con la que para las canco para las caico junto con el señor Adolfo gracias
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11: muy bien, así es. Gracias, señor Adolfo. Y aparte, también, mi cargo se va a hacer con la maicuna montarse a Hamshankis, que San Tomás Plaza, antes se me decía cuando capas, brazo abierto, o sea, se que se me chataba un monán que se jota a ver. Y me mandan gracias, señorita, con una joven, con una pajacacia, arte, bajo, con una. Gracias, señor, a todos, muchísimas gracias.
6: Muy bien, las 7 de la mañana con 29 minutos, vamos de inmediato al espacio de nuestro comunicado Kelly. Enseguida nosotros venimos con el desarrollo de nuestras notas informativas. 7:29, adelante.
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6: Las 7 de la mañana con 30 minutos, la hora en el país. 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
0: 7 de la mañana con 30 minutos. A ver, comunicado a la comunidad de Huachca. Se comunica a la comunidad de Huachca que me devuelvan un chaleco negro con billetera lleno de documento. Por favor, le estoy esperando la llamada el día sábado al mediodía en la, a ver, esto es en la ruta camino peatonal del lugar Huachca a Casañán. Por favor, devuélvanme, tienen más de 20 soles, quédense con la plata, devuelvan el aumento, por favor, a comunicar al número 928-690882, preguntar por Amador Núñez del distrito de Yusco, por favor, le ruego de corazón, le devuelvan los documentos de la comunidad, siempre se han encontrado porque había pocos que cosechaban y pastaban animales, por favor, conductor de Radio Corilazo, le voy a... A ver, a lo que se entiende, no lo han redactado muy bien este comunicado. La comunidad de Huachca se ha extraviado un chaleco de color negro que contenía una billetera, que está lleno, prácticamente lleno de documentos y también contiene 20 soles. Entonces están requiriendo solamente lo que es el chaleco que contiene documentos y su billetera. Y ya con el 20 soles se pueden quedar y ya se les va a aumentar ya lo que es su recompensa. Entonces pueden llamar al número 928-690882. Preguntar por el señor Amador Núñez, que es del distrito de Chusco. Entonces, por favor, imagino que esto menciona lo que es cosechan. Entonces, imagino que en una de las chacras o laimes que conocen, entonces por ahí se haya quedado este chaleco. Entonces, por favor, se les va a pedir a las personas que se hayan podido encontrar este chaleco, hay que devolver ya el número 928-690882. 7 de la mañana con 32 minutos.
6: 7 de la mañana, 32 minutos. 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Kelly, vamos con más notas informativas. Actualizamos las notas informativas. 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
6: Vamos con más notas informativas a esta hora de la mañana. En la primera hora informativa, nuestros compañeros de trabajo lograron comunicarse con el gerente regional de educación de Cusco, con el magíster Heraclio Valencia Salcedo. Él señaló que tras la desaprobación en el proceso de evaluación de la doctora Eva Rosa Valle Prieto, directora de la UGEL Chumbivilcas, próximamente se convocará a un nuevo concurso. A un nuevo concurso para los maestros que se encuentren en a partir de quinta escala. A partir de quinta escala. Podrán presentarse y de esa manera participar en el proceso, en el concurso para el cargo de designación de director o directora de la UGEL Chumbivilcas. Entre tanto, durante estos días, en los próximos días, asumirá de manera interina la responsabilidad de dirigir la UGEL Chumbivilcas el responsable, el jefe del área de gestión pedagógica. En este caso asumiría el magíster Calixto Cabana Chava, quien actualmente se desempeña como jefe del área de gestión pedagógica. Asimismo, también el gerente regional de educación señaló que en el proceso de evaluación, ¿no?, de desempeño de los directores de la UGEL a nivel de la región Cusco, participaron los mismos de trabajadores en calidad de encuestados y también los directores de las diferentes instituciones educativas. De hecho, hubo pues varios ítems de evaluación, las cuales los directores o las directoras de las UGELs a nivel de la región Cusco, estimados amigos, deberían de haber aprobado. También en la entrevista señaló que pues prácticamente ya se tiene en la región Cusco un nuevo UGEL, y se trata de la UGEL Megantoni. Con ello, la hermana provincia de la Convención cuenta con tres UGEL. Uno en Quillabamba, capital de la provincia de la Convención. Otra UGEL, Pichari, Quimbiri, Villahermosa, ¿no? Está en Pichari, ahora la UGEL Megantoni. Entendemos que Quillabamba, o la Convención más bien, la Convención,

0: distritos en las que debía de aperturarse la UGEL para atender tanto administrativamente a los docentes, también la preocupación de los padres y familia, y desde allí, naturalmente, pues, mejorar la calidad educativa dirigido a los jóvenes estudiantes. ¿Estos avances a nivel de la región Cusco son importantes? Claro que son importantes, ¿no? Desde aquí nosotros auguramos siempre el éxito correspondiente al distrito de Megantoria, la provincia de la Convención, a sabiendas de que también tenemos en nuestra provincia de Chumbivilcas muy buenos amigos que laboran, con amigos convencianos que laboran en la provincia, o algunos también pues ya son parte de esta jurisdicción. Muy bien, informamos la hora en el país, son las 7 de la mañana con 39 minutos. 7 con 39, Kelly, ¿tenemos últimas notas informativas? Si tenemos las últimas notas informativas, de inmediato actualizamos en unos instantes. Mientras Kelly revisa las últimas notas informativas, nosotros les informamos que hoy es miércoles, donde se lleva a cabo, pues, en nuestra ciudad de Santo Tomás, la actividad del movimiento económico, venta y compra de productos de primera necesidad. Kelly, ¿ya tienes las últimas? Ya tienes las últimas. Vamos de inmediato con esas notas informativas.
1: 7 de la mañana con 40 minutos. En Chamaca, alcalde Domingo Salas ordenó desviar bolsas de cemento. Frente de Defensa denunció desvío de 100 bolsas de cemento por orden del alcalde Domingo Salas Centeno. Trasladaron materiales en el volquete verde de la municipalidad a la vivienda de Samuel Chañe. El Frente Único de Defensa de los Intereses del Distrito de Chamaca, liderado por Julio César Peralta, presentó una denuncia en el juzgado de paz del distrito por un hecho irregular atribuido al alcalde Domingo Salas Centeno, y acusaron la acusación se refirió al presunto desvío de materiales de obra, específicamente 100 bolsas de cemento. Según la denuncia, el hecho habría ocurrido el 23 de mayo del 2026, desde aproximadamente las 2:30 de la tarde, cuando el alcalde habría movilizado personal para trasladar 100 bolsas de cemento hacia la vivienda de Samuel Chañi. El traslado se habría realizado desde el Centro Cívico Municipal con el apoyo del conductor Noberto Salas Suárez, el maestro de obra Paulino Guayani y otros trabajadores. Además, señalarse que existieran videos que evidenciaron el recorrido y la entrega. Según la manifestación del maestro de obra, el alcalde ordenó el mismo día, se habría ordenado volver a cargar 100 bolsas con la justificación de que esa carga debió dejarse en la comunidad de Siwincha. La denuncia señala que el 23 de mayo del 2021 a las 2:30 de la tarde inició la operación del desvío de materiales, describiendo que un volquete verde habría cargado 100 bolsas marca Frontera para luego transportarlas y descargarlas en el domicilio de Samuel Chañe hacia las 5 de la tarde sin el conocimiento del residente de obra. 7 de la mañana con 42 minutos.
0: 7 con 42. Penoso hecho. El profesor Domingo Salas Centeno tiene experiencia, creo que siempre ha tenido un performance de trabajar por su distrito, pero lamento decir que no esté teniendo un liderazgo de generar transparencia, ¿no? Es penoso. ¿Quién somos para juzgar al final de cuentas? Pero lamentablemente hechos, actos como eso, perjudican el buen imagen, no solamente de la autoridad máxima, sino también de todo un distrito. Ya el profesor Domingo, en su momento, ha sido señalado de manera negativa cuando se realizó un evento en la ciudad de Cusco, encontraron en estado etílico, ¿no? Bueno, él se disculpó, en fin. Pero nuevamente estar en estos temas no puede ser. Entonces él debe tener una reflexión y una mejora continua como persona, ¿no? Lamentamos este hecho porque, reitero, perjudica

0: significa primero la imagen de una persona y lo segundo también de un distrito. En consecuencia, en aras de una mejora continua, ojalá que las cosas se esclarezcan y que no se deba repetir hechos como esta. No se debe repetir, ¿no? Y también es una llamada de atención para los funcionarios, para los trabajadores. Si creen que algún regidor, algún alcalde a veces pretende hacer esas cosas, ustedes con cierto conocimiento deben decir, no, un momentito, señor regidor, un momentito, señor alcalde, un momentito, señor gerente, eso no se debe hacer. Ustedes tienen que corregir. No porque el alcalde, los regidores o el gerente, los gerentes, ¿no? Son vuestros jefes o los jefes, ¿no es cierto? Hay que aceptar cuando ellos nos ordenan hacer cosas que nosotros creemos que no está bien. Entonces, ahí también nosotros, ¿no es cierto?, como trabajadores de segundo rango, en fin, tenemos que poner un pare. Estas cosas tienen que ser un aprendizaje, estimados amigos. Claro, rezan actas, ¿eh? Videos, ha sido publicado en los diferentes medios de comunicación. Entonces, creemos de que tenemos que mejorar en esos temas. Tenemos que mejorar. Señores regidores en el distrito Ichamaca, realmente ustedes cumplen una labor de fiscalización. Ojalá de que en la próxima sesión de Consejo Municipal tengan que exigir las explicaciones del proceder de la parte ejecutiva en relación a este penoso tema que, reitero, mella pues la imagen de un distrito. Por lo demás, yo quiero decir sincero, no todos los funcionarios son malos, porque si yo digo eso, estaría mal. Siempre hay funcionarios honestos, y así lo he conocido. No todos, no a todos podemos meter en un mismo saco. Algunos alcaldes podrán ser ineficientes en algunos temas, pero no todos los alcaldes también son malos. Siempre hay algo que rescatar, pero que resalte la parte positiva más que la parte negativa, ¿no? Entonces, como personas tenemos que seguir mejorando en esos temas. Nadie, es verdad, nadie somos perfectos, nadie. Pero tratemos siempre de mejorar cada día en hacer las cosas bien. Y si hemos cometido algunos errores, hay que reconocer y hay que procurar la mejora. Eso es lo que pedimos para el distrito de Ichamaca. Continuamos con más notas informativas. Son las 7 de la mañana, 46 minutos, la hora en el país. 7:46. 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Como siempre, gracias por estar con nosotros en la tercera hora informativa. 7:46, estimados jóvenes, a levantarse y de esa manera dirigirse a sus instituciones educativas, ¿no? A sus instituciones educativas y continuar recibiendo el conocimiento de los maestros que les va a transmitir. Por otro lado, de las notas informativas, el próximo domingo se lleva a cabo una actividad programada en el marco del 51 aniversario de la comunidad campesina de Acaco. También el día lunes es el día central, el día domingo es el campeonato deportivo, el día lunes es el día central, el día martes llevan a cabo una feria de carácter intercomunal, así lo dio a conocer el tesorero de dicha comunidad campesina de Acaco, en el marco de 51 años de creación política. Acaco, al igual que otras comunidades, también es una hermosa comunidad con muchas potencialidades, pero también con necesidades que debemos seguir trabajando desde las autoridades locales. Por ejemplo, ayer el tesorero, nuestro amigo Yamoca, en comunicación con Corillazo Noticias, mostraba su preocupación porque un proyecto de sistema de riego, pues desde varios años atrás, no se viene teniendo avances significativos que beneficien a la comunidad. En consecuencia, ojalá de que efectivamente, estimados amigos, las autoridades, en este caso concreto, la comuna provincial de Chumbivilcas, pueda hacer el mayor esfuerzo posible en tener que avanzar lo que se requiere para prontamente ejecutar el sistema de riego. Es verdad que los proyectos en algunos casos son a veces gestionario, que sé, siempre tienen etapas, pero lo importante es que se debe procurar en avanzar en la medida de las posibilidades y beneficiar a la población. Saludos para Caco. Entre tanto, tenemos un comunicado en la voz de nuestra compañera Kelly Borda. Adelante, Kelly.
1: 7:49 A ver, un comunicado de manera urgente, por favorcito. A ver, se le comunica al conductor de la mototaxi color rojo que hizo servicio del paradero de Yusco hacia acá, hacia detrás del ruedo donde están vendiendo. Por favor, la pasajera se habría olvidado una llija de color rojo hace ratito, hace cuestión de minutos. Será, por favor, la parte trasera, pues se ha olvidado su giglia, porque la señora hubiera subido con cuyas así, entonces se ha olvidado su giglia, ¿ya? La señora está requiriendo su giglia, ya que contiene cosas importantes para ella, entonces, por favor, el equipaje, hay que, el señor conductor de la mototaxi, trae una gorrita negra, medio jovencito nomás, dice que es el del el conductor, entonces, por favor, las personas que escuchan o sus colegas, hay que devolver, o pueden traerlo aquí a esta radio Gorilas o lo que es la Giglia, o también pueden llamar al número 916-02-3432, 916-02-3432, o llevar aquí a detrás del ruedo, ¿ya? Así es, por favor, Chaito Mañanigamos, sean coriqui al nuestro amigo conductor de una mototaxi color rojo que hizo servicio del paradero Yusco hacia detrás del ruedo. La pasajera se habría olvidado, pues, una guilla, ya. Entonces, por favor, hay que devolver. 7:50.
0: 7:50, mientras Kelly actualiza las notas informativas, compartimos la siguiente nota informativa. Belice bloquea el corredor minero y exige al Ministerio de Economía y Finanzas cumplir compromisos de obras. La tensión volvió al corredor minero del sur. El día 26 de mayo, pobladores del distrito de Belice bloquearon el ingreso principal a la localidad, paralizando el tránsito de unidades vehiculares en la minera, a la minera Las Bambas. La medida de protesta surge por el presunto incumplimiento del Ministerio de Economía y Finanzas al no concretar la asignación presupuestal comprometida para ejecutar obras en favor de la población. De una de ellas se trata del Hospital de Belice. Con piedras, banderas y cadenas humanas, los manifestantes cerraron el paso en uno de los tramos más sensibles del llamado Corredor Minero, una vía que vuelve a convertirse en el escenario del conflicto social. Los dirigentes sostienen que las promesas del Ejecutivo quedaron atrapadas en el papel, mientras las necesidades de infraestructura continúan golpeando a las comunidades de Chumbivilcas. La protesta revive además un historial de reclamos en Belice relacionado con demandas sociales, ambientales y presupuestales vinculadas al tránsito minero y a compromisos del Estado. En anteriores ocasiones, las mesas de diálogo lograron acuerdos temporales. Sin embargo, la población asegura que las obras ofrecidas aún no llegan. Es una importante nota informativa que ha sido publicado en la revista Rebelde Cana, que encabeza nuestra amiga licenciada Juana Huanca Caillagua. Las 7:52, vamos de inmediato hasta la comunidad campesina de Huasca. Nuestro buen amigo, colaborador Juan Carlos Raime, ya está en contacto con nosotros. Él, por supuesto, a esta hora de la mañana nos va a informar lo que ocurre, lo que acontece en esa zona y también en las zonas aledañas a nuestra comunidad campesina de Huasca Urinsaya. Señor Juan Carlos, Ayllancho, Alejllacho, Camiseraque, Hualique, Gio, ¿cómo estás?
2: Adolfo, buenos días, provincia del sur de Chumbivilcas, su animación de Radio Gorilas, nos está trayendo que hay Adolfo, que hay programa de quita, siempre va a estar. Entonces, que hay comunidad Huasca, el tío Goltemarca, sol radiante totalmente. 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Entonces, con Ancama, Riki, Mana, Riki, Tucuricamos, Anarcho, pero con un avance más o menos aproximadamente, Guayaquín, presidente Fortunato Galloso, Riki, para Larinches, comité de ese obra, ¿no? Del distrito de Colquemarca, entonces para Inirimanches, y que más o menos un avance de 70% aproximadamente, ¿no? Entonces, con los adicionales, con todo eso, el presupuesto estaría pasando unos 30 millones de soles, ¿no? Entonces, creo que se ha ampliado, pues no, porque adicional es ampliarse presente en el trayecto, otros gastos, ¿no? Entonces, que pues, chican preocupación, carisa, manari, que tocurican un año, pero que ya cunatas pasarimuchan, y gobierno regional con
0: Ari, allí me voy a Chihuilacuicuna, primeramente Chihuajarico y ojalá cha Picunacho Taricurán Curiquichi documento nacional, Anchi Cunata y mi mano documento Cunata, Cotichipunguman. 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
2: Así que, hoy está Adolfo Hernancariza, entonces, siempre presidente Cuna, dirigentes del distrito, siempre por Irizango, Rimanagüepe, Xixizango, Mano, Payantacho, y de ninguna manera pasamos aquí, carretera Pipas, que hay Huasicuna, Ruarucun, que hay Cuna, Ensanchamiento, que hay Pelea Cuna, que hay Cuna Pipas, que hay frente único mandato, por eso, que hay Curirin, que hay Cuna, Ayudasta, que 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Que hay asfalto en Escata, que hay rechazo, ojalá que hay huevaracote del gobierno regional, Tucuyatamón, que hay tramo, como yo comando, que hay tramo, Colquemar, que me llaman, Guayrecha y Adolfo.
0: Alime, ok, Juan Carlos, Alimpune, Guillaricamos, Taike, Topasun Chisña.
2: Lito, buenos días, qué gusto.
0: Las 7 de la mañana con 56, a ver, son 7 con 56. 756, la comunidad campesina de Guayllani, el próximo 6 cumple 64 años, pero en esta oportunidad el día central no se llevará el día 6, sino el día 4. Están adelantando por las elecciones de la segunda vuelta. El día 2 es la feria, el día 3 es el campeonato deportivo. En horas de la tarde, espectacular serenata. El día 4 es el día central, con actividades con un programa muy bonito. En horas de la tarde, Toro Cachar Party, y el día 5, corrida tradicional de toros, ¿no? Con la presencia de ganaderías de la provincia de Chumbivilcas y también con la presentación de grupos musicales. Así que Guayllani este año está haciendo su aniversario de manera muy bonita. Y la población chumbivilcana está invitado a poder participar. Saludamos al presidente, el señor Francisco Benito, más conocido como Pancho Benito. Él es joven. Y también a su junta directiva y a toda la comunidad. Y le deseamos que tengan pues un feliz aniversario. 64 años de creación comunal. Las 7:58 minutos, agradecemos a nuestros auspiciadores que hacen posible la emisión del programa de Curilazo Noticias, primeros en la información. 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De igual forma, Confecciones Montes también saluda a la provincia de Chumbivilcas por su nuevo aniversario, 201 años de creación política, el cual se celebrará el próximo 21 de junio del presente año. 8 en punto de la mañana, estimados amigos, nos vamos. Volvemos el día de mañana a la misma hora, en el mismo dial, pero con nuevos entrevistados, con nuevos temas y para seguir informando a cada uno de ustedes. Tengan un bonito día.
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8: 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Según la Organización Mundial de la Salud, mueren alrededor de 12 millones de personas al año. 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
14: Muy buen día a toda la provincia de Santo Tomás Chumbivilca. 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
16: El factor principal del estreñimiento es el estrés. En algunos casos es la ingestión de poca agua. El ejercicio físico ayuda a realizar los movimientos peristálticos. 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
4: 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Muchas personas, por ejemplo, que a consecuencia del hígado enfermo, muchas veces ya no pueden comer la palta, el queso, el chancho, la grasa, la mantequilla, las menestras, todo, absolutamente todo le cae mal. 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
0: 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Gente joven sufre con esta enfermedad. 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Señora, la gastritis provoca cuando una persona consume alimentos que tienen grasa saturada. 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
9: ¿Qué es la gastritis? Es la inflamación e irritación del estómago. Preste mucha atención a las siguientes interrogantes. ¿Sufres de ardor, dolor estomacal? ¿Está adelgazando inexplicablemente? ¿Ha defecado sangre? ¿Sufre de gases estomacales? ¿Le han detectado gastritis aguda o crónica? ¿Tiene estreñimiento crónico? ¿Sufre de úlcera gástrica? ¿Todo lo que come le cae mal? sientes mal aliento, acidez y vinagrera, tenga mucho cuidado, porque usted puede sufrir de cáncer al estómago si no te curas a tiempo de estos síntomas y enfermedades. Y tarde o temprano lo lamentará, ya que en estos tiempos es común ver jóvenes y principalmente señoritas que dejan de comer por no engordar y no se dan cuenta que están acabando con su vida. Y peor aún, las personas que prefieren trabajar, ahorrar dinero y no comer a sus horas exactas. Mastican malos alimentos y están acostumbrados a comer comidas chatarras, como las frituras, picantes, colorantes, condimentos, licor, gaseosas. Luego, cuando están totalmente enfermos, recién se preocupan de su salud estomacal. Según las estadísticas, cada año miles y miles de personas padecen de gastritis y muchos mueren a consecuencia de cáncer al estómago.
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0: Hoy les quiero compartir el siguiente caso. Se trata de la hipertensión o la tensión arterial. Es la presión de la sangre que circula por las arterias. El corazón bombea sangre hacia la aorta, por donde se distribuye hacia otras arterias. Esta elasticidad va disminuyendo con el paso de los años. Por eso es tan frecuente encontrar cifras altas de presión arterial en esas personas mayores. Si la persona tiene hipercolesterolemia, diabetes, la obesidad, antecedentes familiares de hipertensión arterial y una dieta poco saludable, es la causa de la hipertensión. El consumo exceso de sal en sus alimentos, el tabaquismo, el estrés, la falta de actividad física, su presión arterial está demasiado alta. A medida que envejece, esto va afectando cada vez más a esas personas. Esto se debe a que los vasos sanguíneos se vuelvan más rígidos con la edad. Cuando esto sucede, se eleva la hipertensión arterial, aumenta la probabilidad de padecer con dolor de cabeza, náuseas o vómitos, confusión, cambios en la visión. Usted tiene hormigueo en la cara, incluso sangrado nasal. Es anuncio de presión alta. Si no se controla, propenso a un accidente cerebrovascular, un ataque cardíaco, muerte silenciosa prematura en esa persona. En estos momentos te invito a escuchar a los profesionales nutricionistas en salud. Atentos a esta información.
13: La hipertensión arterial o presión arterial alta es una enfermedad, la sangre que está circulando dentro de las arterias está circulando a una presión tan alta que causa daño. En el cerebro, por ejemplo, lo que acabo de decir, se revienta la arteria, se derrama la sangre en el cerebro, hemorragia cerebral. En los ojos, se revientan las pequeñas arterias, ceguera. En tu corazón, hace tanta fuerza el corazón para funcionar que puede provocar un infarto cardíaco. En los riñones, esa presión tan alta con la que circula la sangre dentro de los riñones hace que la función de los riñones se estropee y la persona termina en una diálisis. Esa es la presión arterial.
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15: 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Los cálculos en los riñones son por compuestos de minerales que se forman en el cáliz del riñón cuando la orina es ácida. 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Pueden ser de ácido úrico o sus sales de oxalato de calcio. 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
0: Así es, amable oyente. Ustedes acaban de escuchar la información correcta sobre estos casos tan importantes para el cuidado de la salud. Todo depende de la alimentación, señor, señora. Casualmente te hablo de este caso llamado hígado graso. ¿Cuál es la causa principal? Altos niveles lípidos, como es colesterol y triglicéridos. ¿Cuál es la causa de todo esto? Se debe cuando una persona consume con frecuencia, casualmente, los matecitos azucarados, refresco azucarada, los chocolates, inclusive todos los días la bebida como las gaseosas, las bebidas alcohólicas, son una causa principal para contraer hígado graso. Cuando hablamos de hígado graso, no solamente decir que yo tengo hígado graso, no, sino están completamente saturados los hepatocitos del hígado y es una causa principal. Cuando hay hígado graso hay boca amarga, hay mal aliento, vinagrera, acidez constantemente y esto también provoca indigestión como es la gastritis leve, moderada, aguda, crónica. Otra de las causas que ocasiona a mayoría de personas es el estreñimiento. Estreñimiento quiere decir que usted no evacúa diario, dejando un día, dos días, tres días, y esto causa putrefacto estomacal constantemente, las infecciones intestinales, infección urinaria, alergias, apendicitis, inclusive también obstrucción intestinal. Todo esto tiene que ver casualmente por causa de estreñimiento. Y otras personas padecen con dolores en la región lumbar de la cintura, ardor, quemazón en la planta de los pies, se hincha los pies porque hay inflamación renal, acumulación de urea, de ácido úrico. Varones que muchas veces orinan cada ratito, cada momento, cada instante porque hay hipertrofia benigna prostática. Las damas que tienen descenso, flujo de secreción vaginal por infección bacteriana llamado tricomonas o candidiasis vaginal. y otra causa principal que está afectando descalcificación al sistema óseo. Lamentablemente consume mucha sal la persona. Casualmente la persona hoy en día sufre con artritis reumatoide, una artrosis. Muchísimo cuidado. Se te cae el cabello, se te quiebran las uñas casualmente, se siente cansado, agotado, de repente por falta de calcio, colágeno, glucosamina, condroitina, como también es importante la vitamina C. Todo esto producto realmente que tenemos nosotros, estamos en el centro de fitoterapia laminaria. Igual modo decirle también a todas las personas que se sienten cansadas, agotadas, deprimidas, que se olvidan con facilidad dónde deja la llave de la casa o de repente los documentos por falta de vitamina. No hay una buena concentración, no hay una buena retención de memoria. Tu niño no crece, no desarrolla lamentablemente por falta de vitamina o de repente ya tiene anemia, la deficiencia de hierro podría causar este caso. Señores, hay variedad de productos. Usted toma mucha agua, tiene un corte, de repente en la piel, en la mano, de repente no será rápido. Cuidado con la diabetes, glucosa muy elevada. El sobrepeso trae una serie de complicaciones. Señores, mucho cuidado. Estar gorditos, señor, más de repente su talla normal, que tenga un peso, de repente quizá la persona tiene una talla de 1.60. ¿Su peso cuánto es? 85 a 90 kilos, esto es sobrepeso. No olvidarse, el sobrepeso trae una serie de complicaciones. Bien, a mí me encantaría tener varios casos de la salud, pero la hora ya está culminando. 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Señores, me encantaría tener varios casos de la salud, pero la hora ya está culminando. Antes de todo, agradecer al gerente general de esta radioemisora y también no olvidarse. Señores, no solamente acordar de Dios cuando pasa un terremoto, un temblor, un accidente, no, sino cada momento, cada segundo, porque Dios creó el mundo, la tierra, el agua, el aire y todo ser que habita en la tierra. Le digo muchísimas gracias, que Dios lo bendiga en cada uno de nuestros hogares, que tengan un bonito día y conmigo será hasta cualquier momento. Ustedes sigan la sintonía de esta radioemisora y adelante Estudio Central.
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Son las 9 de la mañana con 28 minutos. Atención, la hora en Radio Corilazo. Son las 9 con 28 minutos. Buenos días, amigos. Buenos días, oyentes de Radio Corilazo. A estas horas de la mañana, como siempre, nosotros ya nos encontramos aquí en la radio para poder acompañarte con la buena música. El día de hoy, miércoles a los 27 días en el mes de mayo, nuestro cordial saludo a través de la radio. Ya estamos en las diferentes plataformas digitales para acompañarte desde las 9 de la mañana hasta las 2 de la tarde el día de hoy, miércoles.

Ay, ay, ay, ay, ay, 9 de la mañana con 33 minutos. La canción de Cariño Show. Cariño Show, ¿no? Show. 9 con 34 minutos. Buenos días. Y a Paco Tinguantaina, pues como que es que horas para Lilian Chasumajlecha Tarica Banquis con Ampuncha, miércoles Punchao, Piwaken, que Abliglat perderon, guau. 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La pasajera se habría olvidado una liglia color rojo en la parte de trasera de su moto. La señora necesita su liglia, ya que contiene cosas importantes. A ver, pueden comunicar al 916-023432. Atención, che, Mojarique, que ahora está tamantam, caeramos ya a ver, hoj, mototaxi, poca color, que hay paradero Yusco. 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Por favor, señor mototaxista, Guajaripo y 916-023432 te van a dar de gratificación. De paso te van a dar gratificación ya. Chaim chay mototaxi con A. ¿Qué será? De uno pagan todos. Mototaxi con A. La mayor parte cosas con ata con caratacamón pasajero con chay. Era capullán con ya. ¿Cuántas veces vamos a hablar? No hagan quedar pues, mal a todos los mototaxistas. Unos cuantos tienen esa maña de agarrarse las cosas ajenas. ¿Qué pasa, señores mototaxistas? Si un pasajero se ha olvidado, tienes que traer, pues, a las emisoras. También dicen que somos de una asociación. ¿De qué asociación serán? ¿Dónde tendrán local? Me dicen de que pagan al municipio. Somos conductores responsables con autorización Nespan Niriwanko. ¿Y dónde está? Puede ser autorizado. ¿Dónde están las responsabilidades? ¿Dónde está Chekhaper? Acá pónganse chime, Cheinarca, en que sea. A Parampaico, Radio Corilazo, miras, entrega posonches, y pinta, señora manga. 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A Parampuase Radio Corilazomo a cualquiera de las emisoras también pueden llevar, ¿ya? O a la oficina de Serenazgo también pueden llevar. 9 de la mañana con 37 minutos. Atención, aviso, se requiere una culebra viva. Los interesados pueden comunicarse al 916-1016-82. Atención, Chaim Oaxaca y Camusha, a ver, necesitamos Shanko, y Matata, a ver, Machahuayta, causa Shahliata, urgente, Machahuayta, causa Shahliata, Monamushanko. Guajarico Axiña 916-1016-82. 916-1016-82, ¿ya? 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

Son las 9:44. Ahora sí vamos a cambiar, a ver con quién nos vamos con la canción, con una canción muy bonita. Gualejía, gualejía, ya, gualejía, gualejía. En España ya.

Mariposa de mil colores, qué bonitos colores tienes. Las 9:45 minutos, atención, y Macona, Huillacuicona, Carimusian, que Oraspaj, Conapunchaupaj, Minería, Secocha. Pronunciamiento de la base minera Secocha, Chaimantan, Imanespan, Rimarimoshanco, en el marco de la gran convocatoria de la Macrosur para la primera convención nacional de la minería artesanal y, a ver, ancestral, ¿no? Ancestral y artesanal de la macrorregión del Perú. Este mensaje es eliminado, a ver qué dice, emitido por el presidente. A ver, por el presidente Simón Quispe y su junta directiva. Atención, los datos generales. Fecha sábado 30 de mayo del año 2026. Lugar, Estadio Municipal del Distrito de Chala, provincia de Carabelí, región Arequipa. Participantes, estarán presentes todos los actores de la cadena productiva del centro minero Secocha. Socio minero, trabajador minero, transportistas, comerciantes, propietarios de restaurantes y pollerías, asimismo farmacias y todos los sectores en general que conforman el centro minero de Secocha. Temas a tratar, atención, se pondrán y analizarán asuntos de gran importancia relacionados con la situación actual de la minería artesanal en la región del país, en la región sur del país. Además, se contarán con la presencia de candidatos y diputados electos de la segunda vuelta electoral del año 2026, quienes abordarán a propuestas y soluciones vinculadas al sector minero. 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Guajaricuaxiña, interesados, 916-1016-82. Chaitaña, Guajaricuaxiña, Guajaricuiciña, Chacaber, Machajuay, Tupinderuaxchispas y Chapas. Vamos con la canción, a ver, con la canción, ¿con quién nos vamos? ¿Quién está por acá? Águilas de América.

0: Son las 9 de la mañana con 53 minutos. Las 9 con 53 minutos y hasta las 10 de la mañana, che, horas mañan por ir eso.
1: ¡Sigue inalcanzable! ¡Cada vez más imparable!
0: ¡Cada vez más! ¡Cada vez más olvidadas! ¿Eh? 9 con 53 minutos. Keiko Fujimori llegó a Junín. A continuar con sus actividades políticas y sumar el respaldo ciudadano de la cara a la segunda vuelta. Por otro lado, Rafael López Aliaga hizo un llamado a sus simpatizantes para no votar en blanco ni viciado, rechazando tajantemente a la... ¿A quién? Ay, ay, ay, chayaka, a ver, Junín, ya estamos mi Keiko Fujimori, chayay, con acá y na punchao con ata. Chay, pita, riki, de paso, cumpleaños, todo soy un pushkachi, narajmea, todo soy un Keiko Fujimori, guasim, practica en Lima, ya estapi, Junín, ya estamos en Viajanambach. 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De paso estaba de cumpleaños Keiko Fujimori. ¿Sabes cuántos años tiene la señora Keiko Fujimori? 51 años, ¿ah? Ajnañan tampoco no es tan jovencita. Tiene 51 añitos. La señora Keiko Fujimori. Chaiko nankaikos chaka, a ver, hoj parti mantatajmi, buena jocha, Rafael López Aliaga. Yahtaruna kunat valericamos shang aman blancut sakinxit siempre botanaiksi punin nispan nemo. 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Que el 7 de junio, che ponchao tan jojmanta botaj, por eso ni sea botaj, me por eso ni votamos hoy. Y más votamos hoy, es de basura, tachimenda. Elegimos hoy nuevo presidente, ta guarmitachi, elegimos hoy jaretachi, y más en caso, porque empates me callamos ya, empates a nadie está ganando, ¿eh? Uno de los dos siempre va a salir, uno de los dos siempre sí o sí, quieras o no quieras. Va a ser presidente o presidenta, sí o sí, ¿no? 9:57, atención, aviso, se necesita un ayudante de cocina para Chocoyo, para un comedor de, a ver qué dice, para un comedor de lunes a sábado. Vayan a trabajar, ¿eh? Trabajo tu mascashanks, trabajo tu monashanks, chak purichi, señora chubera cuchacho, yanka kuimona kashankichis. Chocoyo paj, me necesitamos shankoj comedor paja de lunes a sábado, domingo petri que descansan, samank. Interesados, Guajarico Aciña, al 986-1834-73. Repetimos el número del celular 986-18-34-73, Chaitaño Bajarico García.

Ya no volverás, ya no volverás. Como el agua se va, pero se va. Atención, Jorge Yamoca, Transportes, Jorge Yamoca, con Amponcho, Encomienda Cona, Caipicosca, Viajanca, Jayarequipa, Cruce, La Joya, Pedregal, Camana, Ocoña, Secocha, Altomolino, Avispa, San Juan de Churunga, Chaiconaman, con Amponcho, antes de las 12 del día, Encomienda Conata, Apaichis, Maimaña, Panquisque y Cruce, Acopampa, Artesanía Surpui, Ancheima, Apaiciagua, Jaricuaciña. 987-22-80-61, 987-22-80-61, Chaitaña Guajaricoiches. Saludos para nuestra amiga Elena Sanxi. ¿Cómo está mi amiga? Y Mataña, Gruaycushan, Kinyanachay, Jatuncreina, Paiku y Jampajpas, Guasipichaya, ay, vido, Guasipichmanayan, tía y mañacha. Porque mucha chamba estar en la casa, ya no. Mejor me voy a mi trabajo, y en mi trabajo estoy bacán, chévere, nadie me molesta, no hago nada, estoy sentada ahí. Saludos para Elena Sassi, como siempre, ella full de chamba. Buenos días, amiga, nos dice nuestro cordial saludo para nuestra amiga Elena Saxi, que está en la sintonía de Radio Jorilazo aquí en Santo Tomás por Soñaque. Nuestro cordial saludo el día de hoy para toda su familia.

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0: 12:49:54.
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2: Hola, buen día para todos y todas. Bienvenidos a Adolescencia SOS. Soy Fabiola Vila, psicóloga y terapeuta familiar. Como ya lo había anunciado en el episodio anterior, el día de hoy hablaré de la depresión, en qué consiste y qué síntomas tiene, cómo se diferencia de un estado de tristeza o pena y cómo puedes manejarla para sentirte mejor. De eso hablaremos hoy. En esta época tan difícil por la pandemia por COVID-19, han aumentado muchísimo los casos de depresión en adolescentes. Seguro has sentido que estás triste la mayor parte del día, o te sientes irritable, te aíslas y no quieres hacer nada, asistes en pijama a tus clases en línea porque no te provoca cambiarte, estás harto o harta de no poder salir como antes y reunirte con tus amigos o ver a tus abuelos. ¿Alguna vez has pensado incluso en dejar de existir o hacerte daño porque tu dolor emocional es tan intenso que te sobrepasa? Definitivamente, la pandemia es un factor de estrés que genera una serie de pensamientos y conductas que afectan tu estado de ánimo, además de todos los cambios físicos y psicológicos que son propios de la adolescencia y que también vienes experimentando. Es mucho lo que puedes estar pensando o sintiendo en este momento. Así que intentaré ayudarte a darle un poco de forma a todo eso para que puedas entender tu mente y desarrollar destrezas que te permitan sentirte cada día un poco mejor. La palabra depresión se usa de varios modos, como un sentimiento o estado de tristeza, pena o desánimo ante una crisis o el fallecimiento de un ser querido, y va disminuyendo conforme las circunstancias van mejorando. Seguramente en algún momento que te has sentido triste has dicho, estoy deprimido o estoy deprimida. Sin embargo, la depresión no es solo estar triste. Es una condición clínica que debe ser diagnosticada y atendida por un profesional de la salud mental. Si sufres de depresión es porque tienes 5 o más de los siguientes síntomas que voy a mencionar. Te sientes triste, irritable o de mal humor casi a diario durante 2 semanas como mínimo. Dejas de disfrutar de las actividades que antes disfrutabas. Disminuye o aumenta tu apetito o tu peso, ya que comes más o menos de lo habitual. Tienes problemas para dormir o duermes mucho. Hay cambios en tu movimiento. Estás agitado o más lento de lo usual. Sientes cansancio la mayor parte del tiempo. Tienes sentimientos de inutilidad o de culpa excesiva. Tienes dificultad para concentrarte o tomar decisiones, lo que produce que tu rendimiento académico disminuya. O tienes ideas de muerte o pensamientos de hacerte daño. En síntesis, la depresión ataca el sentido de tu propia existencia. Es decir, ataca el valor que le das a tu propia vida. Recuerda, hay situaciones que no dependen de ti, que tú no puedes controlar. Pero también hay cosas que puedes hacer por ti mismo o por ti misma para sentirte mejor y así sentir que retomas el control. Ahora te mencionaré algunas. En primer lugar, hay algo que debes saber. Tus pensamientos, tus acciones y tus relaciones con los demás afectan cómo te sientes. Influyen directamente en tu estado de ánimo. Así que te propongo trabajar en cada una de estas 3 áreas e identificar los obstáculos que no te permiten disfrutar de tu vida ni tampoco darte cuenta de que eres un ser humano amado y valorado. Si hay algo por donde puedes empezar, es a trabajar con tus pensamientos. Los pensamientos son ideas, frases u oraciones que te dices mentalmente, aunque no siempre te das cuenta. Lo primero que tienes que preguntarte es ¿cómo te hablas? Ya que tus pensamientos producen diferentes efectos en tu estado de ánimo, algunos aumentan la posibilidad de que te deprimas mientras que otros te ayudan a sentirte bien. Si te sientes deprimido o deprimida, es muy probable que tus pensamientos sean negativos, enjuiciadores y destructivos. Como por ejemplo, yo no sirvo para nada. Soy feo, soy fea, soy un desastre. Los pensamientos positivos son, en cambio, puedo mejorar. Tengo cualidades que me hacen un chico o una chica agradable. Mis amigos me quieren. Cuando empieces a sentirte mal por todos esos pensamientos negativos rondando tu mente, date un descanso. Puedes hacer un ejercicio de relajación, como respirar lentamente o imaginar que estás en un sitio que te guste, y mientras lo haces, puedes escuchar un sonido o música que te ayude a relajarte. Es importante que logres identificar esos pensamientos que te hacen sentir mal. Interrúmpelos y aumenta en tu mente la cantidad de pensamientos positivos. Puedes hacer incluso una lista de los pensamientos buenos que tienes acerca de ti y de la vida en general, y recurre a esta lista cada vez que aparezcan en tu mente esos pensamientos que te atormentan. Busca siempre un motivo para felicitarte. No necesitas haber ganado el premio Nobel para hacerlo. Siempre puedes encontrar un pequeño logro, como el simple hecho de levantarte de la cama ese día. Y siempre imagina un momento futuro en el que las cosas estén mejor. La esperanza y la fe siempre le dan sentido a la vida. Por otro lado, las acciones o actividades que realizas también influyen en tu estado de ánimo. Trata de recordar qué actividades disfrutas o cuando te deprimes, qué actividades dejas de hacer. Si cambias las cosas que haces, también cambiarás la forma en que te sientes. Recuerda que las actividades agradables son actividades habituales o diarias que generan bienestar. Es cierto que la pandemia ha generado una serie de restricciones. Sin embargo, siempre puedes hacer algo como observar una puesta de sol, practicar un deporte, leer un libro, hablar con un amigo o una amiga, ir al parque, escuchar música, dibujar, etc. Cambia tu rutina. Hacer todos los días lo mismo puede ser aburrido y desmotivador. Haz algo distinto cada día si puedes. A veces no querrás ni pararte de la cama, pero debes animarte a hacerlo. Otro aspecto importante que influye en tu estado de ánimo son tus relaciones con los demás. En primer lugar, con los miembros de tu familia, luego con tus amigos, con tus compañeros de clase, con tus profesores, etc. Ellos conforman tu red de apoyo. Obviamente confiarás más en unos que en otros, pero siempre trata de escoger a alguien con quien puedas conversar sobre cómo te sientes. Voy a hacer especial énfasis en tu familia. Tú y tu familia son un sistema vivo donde todos interactúan entre sí y cada uno influye en el otro. Tu estado de ánimo se va a ver influido por el estado de ánimo de tu mamá, por ejemplo, y viceversa. Por eso es importante que tomes conciencia de cómo es tu relación con tus padres y con tus hermanos si los tienes. Tal vez necesiten nuevas formas de relacionarse y de comunicarse. Puede ser que hayas sentido que no tienes voz en tu propia casa, que nadie te escucha ni te comprende. Minimizan lo que estás sintiendo o te lanzan en la cara el argumento de que siempre hay alguien que sufre más que tú, invalidando así tus emociones, lo que incrementa obviamente tus sentimientos depresivos. No necesitas atravesar la peor catástrofe para sentirte mal. Tienes derecho a sentirte mal, a sentirte triste, a sentirte enojado o enojada. No te sientas culpable por sentirte así. Está demostrado que un cambio positivo en la dinámica y la comunicación familiar mejoran significativamente el estado de ánimo. Así es que no estás solo, no estás sola. No debes llevar el peso de la depresión en tus hombros. Tus padres también deben tener un rol activo y facilitador en este proceso y juntos deberán buscar ayuda especializada cuando sea necesario. Espero que esta información te haya sido útil y que puedas aplicarla en tu vida diaria. Si te quedó alguna duda, tienes algún comentario o quieres sugerir algún tema que te interese o te preocupe y que desees que lo incluya en el podcast de Adolescencia SOS, puedes escribirme a adolescenciasospodcast@gmail.com o a través del Instagram adolescenciasospodcast. 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Tal vez lo puedan necesitar. Nos reencontramos en el siguiente episodio. ¡Hasta la próxima!
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Son las 10 de la mañana con 50 minutos. Achachao, ya visita con muy hora más tinchis. Taque, pstaque, camón. La canción de Mateo Palomares. Son las 10 de la mañana con 50 minutos. Las 10 con 50 minutos. 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mayo, a partir de las 8 de la mañana, Chayaca, Mincaresca, Villaresca, Yanquich, y apoyan padres de familia de la escuela José Carlos Mariátegui, asamblea que se aparicó en Capacari, en Punchauta, a partir de las 8 de la mañana, Chaycona, Guajarico y Nescona. 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Las 10:52 minutos, 10:52 minutos, vamos con la canción.

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Los amigos, a estas horas de la mañana nos escucha nuestro amigo Juancito Mendoza, Guamaní. ¿Cómo está? Nos dice, buenos días, mi estimada Panachay. Saludos para mi querido padre Telésforo Mendoza en sector Marjao y Yusco desde Minera, Bayón, Ayacucho. Aquí full de chamba, nos dicen. Ahí están trabajando full de chamba en la minera Bayón por Ayacucho. Nuestro amigo Juancito Mendoza Guamaní. El saludo cordial envía al señor Telésforo Mendoza, sector Marjau y Chaipiño y Arimashanqui. Señor Telésforo Mendoza, campaña Tuncreina Pecui. Chorique Juancito Mendoza Guamaní. Paemna, paeramos un que. Asimismo, nuestro amigo Elmer Ramos Alegre. Hola, saluditos, amiga, desde Arequipa nos dice. Gracias, mi amigo. Saludos también para usted desde Santo Tomás Chumbivilcas a través de Radio Corilazo. Asimismo, también para nuestro amigo Elmer Ramos Alegre, amiga, ponte el tema lindo, paisanito de Mari Fernández. Gracias, nos dice. A ver, ¿dónde está Mari Fernández? Mari Fernández. Aquí está Mari Fernández para nuestro amigo Elmer Ramos Alegre, que nos escucha en la Ciudad Blanca de Arequipa. Aquí está la canción de Mari Fernández.

11 con 6 minutos, las 11 de la mañana con 6 minutos a estas horas de la mañana. Qué bonita canción. La canción del grupo. A ver, Ping Yantaki Monja. La canción del grupo Franco Rojas. Saludos para nuestro amigo Francisco Luque. Nos dice, hola Radio Corilazo, quiero una temita de Alicia Delgado por tu santo Francisco Luque desde Juliaca, Puno, Perú. Los amigos de Puno, ¿cómo están amigos? Buenos días, los amigos de Juliaca. Nuestro cordial saludo desde Santo Tomás, Chumbivilcas. Por Radio Corilazo, nuestro cordial saludo. Gracias por escucharnos en Puno, Juliaca. Nuestro amigo Francisco Luque nos solicita la canción de Ali.

La hora nacional, las 11 de la mañana con 15 minutos. Atención, la hora exacta en Radio Corilazo son las 11 de la mañana con 15 minutos. 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Ya ahorita están buscando una culebra vivo para el día de hoy. 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La temperatura en Santo Tomás 10, a ver, 2 grados centígrados, mayormente soleado el día de hoy.

11:18. Saludos para nuestro amigo Francisco Luque, que está en la sintonía de Radio Corilazo en Juliaca, Puno. Nos ha solicitado la canción de Alicia de

11:21, la canción de Alicia Delgado. 11:21, continuamos con más música. 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

Saucillo, Popeye más espinaca. Ay, medalla. 11:24. La canción de los runas. La canción que nos canta tu traición. Oh, para todos los traicioneros. Mentirosos.

11 de la mañana con 34 minutos. La canción de los sampos a estas horas de la mañana, siendo 11 con 34 minutos. El día viernes, vamos a tener que bailar hasta las últimas consecuencias, ¿ah? Hay un bautizo de una gran amiga, de Evelyn Flores. Y vamos a estar en la animación del bautizo y también corte de pelo, gracias a nuestra amiga Evelyn Flores, aquí en Santo Tomás el día viernes. Y asimismo también en Esquina Condes, el 13 de junio también estamos en la animación, gracias a los amigos de Esquina Condes. Así que si usted quiere, a ver, que si usted quiere de repente, a ver, pasar un momento de, a ver, de alegría con la animación de vuestra amiga María Nieves, nos pueden llamarnos al teléfono de la radio para un matrimonio, de repente para un bautizo. Ahí estamos trabajando. 11 con 35 minutos, las 11 de la mañana con 35 minutos. Atención, estamos rematando un paquete de botellas. Botellas de refresco, la que cuesta de un sol. Estamos rematando un paquete de botellas, a ver por emergencia. Aquí en la radio, a las personas que deseen comprar, pueden venir o también nos pueden llamar al celular de la radio. 11 con 36 minutos, las 11 de la mañana con 36 minutos. Vamos con la canción de quién, nos vamos con la canción de quién. Tina Condori. Saludos para nuestro amigo Francisco Luque por Juliaca Puno. Para nuestro amigo Elmer Ramos Alegre. También para nuestro amigo Juancito Mendoza. También para nuestro amigo Liberato Álvaro, por Yusco, mi cordial.

39 minutos, las 11 de la mañana con 39 minutos, la canción de Dina con Dori, bailando, cantando a estas horas de la mañana. Y haciendo ya las 11 con 39, como los minutos avanzan, continuamos con más canciones a través de la radio a estas horas. Nuestro cordial saludo también para todas las señoras en el Mercado Central, por Avenida Perú. Para todos los comerciantes, ¿hay venta o no hay venta? Me parece que sí hay, sí hay, sí hay, ¿no es cierto? La canción de Aventuras,

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La hora exacta, atención, son las 12 del día con 30 minutos. Las 12 del día con 31 minutos, provecho con el almuerzo. Hay que descansar, ¿eh?, para compartir el almuerzo. Vamos con la canción de Carlitos Vila.

Hora nacional, son las 12 del día con 46 minutos. Las 12 del día con 46 minutos. Qué bonita canción a estas horas de la tardecita ya. Ya llegando ya a pocos minutos a la 1 de la tarde. Atención, tenemos aviso. Se requiere una culebra vivo. Los interesados pueden comunicarse al 916-10-16-82. Atención, Chaime Guajarico y Caeramuncian, a través de Radio Corilazo a estas horas de la tarde. Nistamchanco, a ver, Machahuaita, causa Shahliata, Machahuaita, Nistamchanco, causas Callata. Interesados, Guajarico Axiña, al 916-10-16-82. Chaitaño Guajarico Axiña, se les pagará buen precio a las personas que traigan culebra. La canción de Miguel Parra, y haciendo ya las 12 del día con 47 minutos.

0: 12:51. 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

Una de la tarde con 22 minutos. Programa Feliz Cumpleaños en tu Día. Estamos en la última parte de nuestra programación. Oh, ¡feliz cumpleaños! Una de la tarde con 22, vamos a escuchar una vez más la canción.

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5: Hora exacta, atención, 1 de la tarde con 51 minutos. Atención, tenemos a esta hora de la tarde un comunicado con suma urgencia para el señor Edilberto Triveño. Atención, mensaje para el señor Edilberto Triveño de parte de Sijo. Le comunica que el día de, bueno, bajar a Santo Tomás, dice, si es posible, hoy mismo. Por favor, Uyaripaiske, Guajaricuita. Señor Edilberto Triveño, atención, señor Edilberto Triveño y Arimashanki. 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
5: Atención, también nos escribe, a ver, nuestro amigo Heraclio Triveño nos dice, atención, comunicado. Para Tambo Huancarama, atención para Tambo Huancarama, para el señor Edilberto Triveño, bajar a Santo Tomás urgente de parte de su hijo, le está esperando aquí en Santo Tomás. 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Ampacha. Atención, tenemos un aviso, consumo urgencia, urgencia, atención, Machajuaita Monamushanku, urgente, causa Shahyata, Machajuaita Monamushanku, urgente, a ver, Guajarico Aseña, 916-10-16-82, 916-10-16-82, Chaitaño Guajarico Aseña, alguien preso, pero antes son quiches, Machajuaita Apamuich, Guajaco Aseña, 916-10-16-82, Chaitaña. Vamos con nuestras pausas comerciales, amigos oyentes, conmigo será hasta el día de mañana, exactamente, ya son ya la 1 de la tarde con 52 minutos, 1 de la tarde con 52 minutos, ya nos vamos, ya llegamos a la parte final con nuestra programación, feliz cumpleaños en tu día, a partir de las 2 de la tarde ya se viene ya programa Atardecer Corilazo con vuestra amiga, con vuestra amiga la señorita Kelly, ya a partir de las 2 de la tarde. Pero antes queremos enviar el saludo cordial para la Ladycita. ¿Cómo está mi amiga? Nuestro cordial saludo por Piura. Nos escucha nuestra amiga Lady. Mi cordial saludo. Hay que cuidarse bastante porque en este, bueno, hay bastante frío, helada. Hay que cuidarse. Mi cordial saludo para Lady, también para Elena Saxi por Soñaque. Gracias por esa preferencia que nos tiene a Radio Corilazo, más que todo. Nuestra programación, feliz cumpleaños. Hasta mañana, amigos oyentes. Dios mediante, mañana regresamos como siempre a partir, mañana es jueves. Vamos a regresar a partir de las 10 de la mañana, porque de las 9 de la mañana viene programa Al Día con la Salud. A partir de las 9 hasta las 10 y después de las pausas, nosotros regresamos con más canciones el día de mañana, a las 10 de la mañana. Hasta mañana, Dios mediante, ya se viene las pausas comerciales.
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¿Cómo están en estas horas, mis queridos clientes? El que les saluda siempre es su nutricionista dietética humana de la tienda de Biotisana del biólogo Blas Silva, que siempre nosotros es pendientes de su salud, alimentación y belleza. Bueno, ¿cuántos de ustedes quieren sacar su cita para muchas veces hablar de nuestra alimentación? 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Sabemos que tan importante es nuestra salud y de acuerdo a nuestro cuidado de nuestras alimentaciones también depende nuestras enfermedades. En estas horas hablaremos en especial de este maravilloso órgano, lo que es el hígado. Sabemos que el hígado tiene una función muy importante en nuestro organismo, en nuestro cuerpo. Y muchas veces podríamos decir que dependemos de nuestro hígado. ¿Sabe por qué? Porque el hígado tiene su función principal actuar como una fábrica química que filtra la sangre, el metabolismo en los nutrientes y, lo más importante, descompone o elimina las toxinas. Almacena lo que es la energía y su principal función es producir lo que es el bilis, para así haya digestión. Muchas de las personas preguntarán cómo que el hígado produce el bilis. Cierto, el hígado es lo que produce el bilis. Ahora vamos a saber qué pasa si ya no hay la vesícula en un ser humano, ¿no? ¿Qué pasa? ¿Qué funciones ya cumple el hígado? Entonces, su visita en estas horas sería muy importante si usted sufre con problemas del hígado, porque sabemos que hay varios tipos de enfermedades del hígado, por ejemplo, lo que el hígado, hepatitis, que puede provocar muchas veces por un virus, puede afectar el problema del hígado, hasta puede llegar una persona a tener cáncer al hígado. Otro problema que normalmente afecta lo que es el hígado graso, acumulación de excesivo graso en el hígado, que puede ser por dos tipos, ¿no? Muchas veces por los medicamentos, por exceso de medicamentos, por obesidad, hasta por el diabetes. Entonces, ¿qué tan importante es el cuidado de tu hígado para que así muchas veces este hígado ya no sea dañado, más bien sea cuidado? Todo depende de uno. Entonces, hoy en esta mañana hablaremos qué alimentos puede ayudar al hígado, qué alimentos puede prevenir el hígado graso o cierta enfermedad del hígado. Siempre recordar que nosotros recomendamos, lo más importante es consumir frutas antioxidantes para que así el hígado trabaje normal, para que no tenga hígado graso. Antioxidantes ayuda como una protección para nuestro hígado. 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

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O cuando el hígado, como decir, ¿no? Cuando el hígado ya está mal, ya no filtra suficientemente las toxinas, ya no trabaja normalmente el hígado, ¿qué puede estar pasando? Porque muchas veces cuando el hígado fabrica la química, pero ya no filtra la sangre, ya no metaboliza, ya no elimina las toxinas, o sigue almacenando lo que es la energía y produce, o si ya no, o produce en exceso lo que es el virus, y man pasan a jaipama. 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La bicicleta pues que almacena o concentra la bilis ni suma. No produce lo que produce el hígado. O sea, hígado produce enche bilista y bicicletas chista chasquincheita. Entonces, este bilis, pues no solamente ya haya que un lacho humano, ¿no? Esto puede ayudar a digerir, a absorber lo que es las grasas de los alimentos fácilmente y lo procesa. 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

0: 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carácter o el nivel de elevado de la glucosa o del azúcar en la sangre el diabetes podría estar como decir no puede ser grave o crónico son por tipos si usted como decir si usted ya que el cuerpo ya no produce lo suficientemente lo que es la insulina o no se utiliza correctamente ¿qué puede estar pasando? Esta hormona lo que es la insulina es necesariamente para que la glucosa entre por las células y se utilice como una energía. Pero si esta glucosa ya está demasiado elevado, ya no va a haber el mismo trabajo. Otro, ¿cómo funciona lo que es la insulina y la glucosa? Sabemos que la glucosa, principal fuente y energía del cuerpo que puede prevenir lo que es los alimentos dependiendo del consumo. La insulina normalmente su trabajo ya sabemos que es por las páncreas produce esa hormona, pero si las páncreas ya no produce, ahí es el problema con llamado insulina. Entonces, importante señora linda, si usted en qué estado está su glucosa, cómo está la insulina, si verdaderamente está trabajando o no los páncreas, solamente usted puede saber haciendo un análisis, porque sabemos que son dos tipos de diabetes. El diabetes tipo 1, que normalmente aún sí puede producir lo que es la insulina, o produce muy poco, ¿no? Ya no será normalmente, pero sí produce. El tipo 2, el cuerpo mismo ya no resiste la insulina, o ya no se utiliza lo eficaz o lo que necesita el cuerpo, ya es un problema. Entonces, diabetes es que hay tipo kasha. Nishu tachakishasun ki unumanta, nishu puño yaishasun ki, helyu apushasun ki, hay una posibilidad que tienes diabetes. 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Entonces, kashami diabetes, pajfis, hampi, mamita y ama con karuchu, tienda piñan tuparoso.
1: ¡Vamos, Perú!

0: El tiempo, 3:54. El tiempo, 3:54.
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La hora 4:13. La hora 4:13. La hora 4:13. Gorilazo.

La hora 4:28. La hora 4:28. Gorilazo.

0: David Lázaro.
1: La hora 4:34.
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0: 4:37.
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0: 4:52.
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0: 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Ahí estamos en Radio Sabor 106.7 de la FM y también en Radio Fuego 99.5. También de la
1: hora 4:56 minutos.

0: Rojo, rumbo a Buenos Aires.
1: Buenas chinitas de las flores. Las 15 de las flores. Un llamadito a Polaco y Elsa de parte de su hermana. Urgente, Valle Mujeres.
0: Chinita.
1: Cariño.
0: Tomás.
1: Vanessa Galarza.
0: Rumbo a Huánuco.
1: Y la familia Galarza, con mucho cariño. No hay más.
2: No sé, papito.
1: Invitarte. ¿Cuánto Jessica? ¿No ha venido?
3: Y la gente de la familia Cabrera.
1: Jessica.
0: Ya se juega Huánuco.
1: Ay, carajo. Jessica Galarza.

0: 5-7 minutos.
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Atento la hora, ya son las 4 o 5, 5 de la tarde. Las 5 de la tarde, 24 minutos, 5 y 24. ¿Qué tal, amigos? Buenas tardes. 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

la hora exacta en Radio Corilazo. Ya son las 5 de la tarde y con 30 minutos, 5 y con 30, programa Atardecer Corilazo. Así es, Veracocha, señora. Ahora sí nos vamos con agua aquí con nuestra caipus, ¿no? Guajarico y con Acaenapa, a ver, atención. Comunicamos al señor Edelberto Treviño, de parte de su hijo. Le comunica que vaya a Santo Tomás Ninchonegao. Claro, hoy mismo, que venga a Santo Tomás Espanín. Chayme Oaxaca, Casta, Caenaparica, Veracocha, Edelberto Treviño, Churichay, Guascamón, que vaya a Santoto, Nentacha, Santoto, Samunaikan, Napasneche, Jamunkin, Urigente, Machariki, Cancha, Cachayme Oaxaca, Aikachay, Panachay, Guayrabasa, Radio, Corela, Sumanteam. Ya son las 5 de la tarde con 30 minutos, Chaypia, Soma, Taguichanches, a ver, Taguichata, Churay, Campos, Aguiches, es ahorita de los Andes, Paikona, Cuncachay.

Tanto la hora exacta en Radio Corilazo. Ya son las 5 de la tarde, 37 minutos 5:37. ¿Y qué tal, amigos? ¿Cómo están? 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

Atento la hora exacta en Radio Corilazo. Ya son las 5 de la tarde, 44 minutos, 5:44, programa Atardecer Corilazo, así es, ¿ah? Bueno, eso mata, guichacunata, paricamoni, guayrabase de Radio Corilazo Manta. 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Santo de Valle, Tanchispes, Yacuzunguiches, Chaypiazo, Mataguichanches, Coseri, conayepa, Javerem. Ronald Puma, corazón cochino, chesomata guichaban cosiricuiches.

0: bonito a través de Radio Corilazo. Y Moraseña, Baigechay, Panachay, ya son las 5:51. Las 5:51, ahora sí nos vamos a una pequeñísima pausa comercial. Con Achay encontramos acá. Chay, pillan avisos comerciales, guay, grabas de Radio Corilazo, programa Atardecer Corilazo, y hasta tu cueca puñarik. Chay, conanca, total, las llamañas, chay, eran bonceados, total, era por rato, Rato, total, era por tarde, era por así es, amigo Juan, ne van a creer que chay, pillan avisos comerciales, guay, grabas de Radio Corilazo.
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Atención, atención, la hora ya son ya las 6:25, 6:25, seguimos con más semitas musicales. A esa horita, tú, Sorapaisi, Taquirapaisi, Amarrenega España, Marriñaga España.

A ver, atención, atención, la hora ya son ya las 6:36, 6:36. A ver, Guajarigui, casi Arique, ya payan padres de familia, ya payan padres de familia, ja, institución educativa, escuela Soña, José Carlos María Teguía. Ari, Guajarigui, casi ya payan padres de familia de la escuela José Carlos María Teguía. Cancona, Jasamble, Guillos Maparicón, Arique, que jueves 28 de mayo en Escata, 8 de la mañana en Escayamanta. Ari y apayan padres de familia de la escuela José Carlos María Tiga Canconas Miriki Ujuñonaco y Asamblea Nesca Pariconca, que hay jueves 28 de mayo en Escata, 8 de la mañana, Nisca Yamanta. Ya son ya las 6:37.

Atención, atención, Laura Ibarañan, que llegamos siempre a saber. Yo soy a las 6:46. 6:46. Seguimos a ver dónde están los demás temitas musicales. Mi mami, hay que ir más taquicha, maipiña, en tu sorconapa, te quiero conapa, jamarranega, España, mafiña, España, cosi, cosi, ¿eh? Así es, hay

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1: Atención, Laura y Azuña, las 6:54 minutos, 6:56 de la noche con 54 minutos. Seguimos.